0: Buenas, buenas, buenas tardes. Bienvenidos sean todos ustedes otra vez a través de Cristal 103.7. Ahora te acompaño yo, querido Radio Escucha, querida gente que está en este momento disfrutando de este fin de semana. Ya llegó por fin el fin de semana, señores. Ahí ya no tengo mi canción de este lado. Te la voy a decir al suave que me ponga la de esa que dice que ya llegó el fin de semana para tirar tal. Esa está buenísima. Señoras y señores, arrancamos este inicio de fin de semana y es que ya en este horario ya como que se empieza a sentir que estamos más pegados al sábado que al viernes. Sí, ya se empieza a sentir el sabadito, ya se empieza a sentir el descanso, ya se empieza a sentir pues la buena vibra del fin de semana, ¿no? Pues bueno, te acompaño yo hasta las 9 de la noche. Acuérdate, yo soy Uriel Soto y para mí es un placer estar contigo disfrutando de toda la buena información, buena música y aparte de la cita que tenemos en punto de las 7 de la noche en Solo para Enamorados. Prepárate, porque mira, ¿qué más quieres? Fin de semana, además quincena, además... ¡Ay, qué me puso eso! Además, utilidades y toda la cosa. Ya nos centramos por ahí que ya en estas fechas es cuando se cae ese reparto de las utilidades en todo México. Entonces, ¿qué más puedes pedir? Fin de semana, quincena, utilidades, Solo para Enamorados a las 7. ¡No, hombre, señores! Ya nada más te hace falta que tú pongas la cita perfecta para que puedas disfrutar de este turno y también de la programación musical. Y mira, ¿quién quita y de ahí sale una buena cita, ¿verdad? Así que comienza con nosotros a disfrutar de este fin de semana y no te despegues de la frecuencia de Cristal 103.7. Nos vamos al primer corte comercial de este programa y enseguida regresamos con mucho más.
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0: Así es, señoras y señores. Muchas felicidades a la ganadora de la lavadora de cristal 103.7. Y como bien lo escucharon en la promo, señores, aquí no nos olvidamos de absolutamente nadie. ¿Ya le tocó a mamita? Pues, ¿qué creen? Le toca a papá, señores. Prepárense, porque Cristal 103.7 se viene con sorpresas para papá. Mientras tanto, te dejo con buena música. Saúl el Jaguar, Gerardo Coronel, Luna.

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2: Ándele, ándele. Ahora sí, señores, esta canción la estuve escuchando por allá del día lunes, pero yo dije, esa es para el fin de semana. Feliz viernes, arranca con la actitud de fin de semana y Lupillo Rivera, Esclavo y Amo, las 6:24.
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1: ¡Ay, producción! ¡Esa no, por favor! Si de por sí ya con la voz del señor Eliseo Robles está increíble esta canción. Ahora imagínate en la combinación con Pesado. Tragos amargos, las 6 de la tarde con 42 minutos. No le cambies.
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0: Muchas gracias.
1: Gracias.
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0: A 6 de la tarde con 47 minutos, la arrolladora Banda Limón. ¿Cómo me gustas, chiquilla?

6 de la tarde con 50 minutos. Márcale y dile lo que Julián Álvarez dice en este temazo. Pongámonos de acuerdo, chiquilla, ¿se va a hacer o no se va a hacer? No le cambies, son los éxitos de Cristal.

0: Hoy nomás que temazo musical de los Tigres del Norte en ¿Qué te fallé? Señoras y señores, ya son las 6 de la tarde con 57 minutos. Estamos próximos a despedir prácticamente ya los éxitos de Cristal y a dar paso para disfrutar de la hora de la música del amor. Solo para enamorados a través de Cristal 103.7, así que prepárate para disfrutar de esta buena música. Saludos al buen Uriel Cano, el que dice saludos a Transmisiones Automáticas Cuautitlán. Saludos al buen Mau Velázquez, mi querida Gisela, te mando un besote hermosa, gracias por estar con nosotros. A Sandra también le hacemos llegar un beso bien grande hacia donde quiera que se encuentren. Gracias por seguir acompañándonos en esta tarde. ¿Qué les parece? Vámonos a un corte comercial y regresamos a Solo para Enamorados.
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1: Las 7 de la noche con 8 minutos. Edith Márquez, acostúmbrame al cielo.
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0: 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Las 7:34.
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0: 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Las 7 de la noche con 38 minutos.
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10: Las 7 de la noche con 48 minutos.
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0: 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A 7 de la noche con 51 minutos, disfruta de Morat. Ya es mañana, aquí en Solo para Enamorados.
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0: 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Las 7 de la noche con 56 minutos.
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3: Las 8 con 1.
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6: De México para el mundo. Los Ángeles Azules. Y Belinda.

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1: Las 8:09.
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0: Las 8 de la noche y 13 minutos, continuamos y así arrancamos los sonidos de cristal en el 103.7 de tu radio. Feliz viernes, feliz fin de semana, feliz arranque de estos días. Vamos a decir de descanso, pero también para los que tienen algún compromiso, feliz fin de semana.
1: Ya llegó el fin de semana para tirar mari con todas las damas que a mí me acompañan y me dan cariño, también me complacen en las madrugadas.
0: Eso, señores, para los que se van a ir a lo mejor a disfrutar de una tarde, una noche de buena fiesta, de convivencia con amigos, con quien tú quieras. Mira, no pasa absolutamente nada que lo hagas. La recomendación es que no te excedas en nada de lo malo. Solo excédete en diversión. Eso sí, yo te lo recomiendo totalmente. Y recuerda la temperatura para este día, para esta noche, si es que vas a estar por las calles en este horario. En este momento tenemos 21 grados centígrados en la temperatura de la zona del Valle de México. ¿Qué creen? Afortunadamente y gracias al cielo no tenemos precipitación de lluvias, al menos para lo que resta de esta noche, así que creo que vamos a poder disfrutar de esta buena noche en compañía, pues, de amigos, de familia, de quien tú quieras. Ojalá que tampoco mañana, porque mañana tenemos finales deportivas, muchos eventos bastante buenos que estoy seguro no te vas a querer perder. Vámonos a la pausa comercial, enseguida regresamos a los sonidos de cristal.
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2: Las 8:32.

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8: Las 8 de la noche con 47 minutos. Disfruta de este tema de Juan Gabriel y Marc Anthony. Yo te recuerdo. No le cambies. 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

Las 8 de la noche con 54 minutos. Saludos para el buen Ángel Luis Escamilla. Y dice por acá, un saludo para el buen Miguel Falcón de acá de los Rocachurpias. Y dice, de parte del famoso Greñas. Eso es todo, mi querido amigo. Gracias por acompañarnos en esta noche a través de Cristal 103.7. Los voy a dejar con buena música. Son los Sasuke.

0: Ya son las 8 de la noche con 59 minutos. Señoras y señores, es momento de despedirnos y dejarlos en las manos del señor Carlos Force, que viene con toda la actitud y que viene también con toda la intención de que disfrutes todas sus secciones y todo el excelente programa que tiene para ti. Gracias por acompañarnos en los teléfonos de la cabina. Por acá saludamos al buen Alberni, que anda detrás del volante, el buen Paco López, también gracias por acompañarnos. Beatriz Morales, Uriel Cano, al buen Ángel Luis Escamilla, a Sandra, a Beth, a mi querida Eva, también le mandamos un beso. A José también, José Cruz, gracias por estar con nosotros en esta noche. Pues oigan, seguramente ustedes van a seguir disfrutando de su fin de semana, así que yo les recomiendo que sí, lo sigan haciendo y que no se pierdan nada de la programación de Cristal 103.7. Nos encontramos mañana en punto de las 9 de la mañana aquí mismo en Cristal. Así que tengas una excelente noche. Chao, chao.
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0: Bienvenidos sean a los sonidos de cristal. ¿Cómo están, amigos del Valle de México? Excelente viernes 29 de mayo, último viernes del mes, último viernes de mayo. ¿Cómo está la actitud? Fin de semana, quincena, por supuesto, claro. Y toda la actitud. Mañana hay juegos futbolísticos, hoy hay mucha fiesta, vamos a bailar. Y por supuesto te dejo el teléfono de cabina 5865-0532 para que me tires un mensajito, nos acompañemos mutuamente con muy buena música para bailar. A bailar, se ha dicho en los sonidos de cristal, porque esta noche hay fiesta, así como lo escuchas. Vamos a la pausa, yo soy Carlos, te acompaño a hasta la medianoche. Oye, ¿qué te gustaría escuchar? ¿Una salsa, una cumbia, una norteña, un tribal, una bachata? Que lo que tú quieras, lo que tú quieras, aquí está para ti en este viernes, viernes de actitud al 103.7.
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0: Las 9 de la noche con 29 minutos. Ahí estuvo Diana Vanoni, incapacitada. Así es. Oye, qué rica noche, excelente. Manéjale bien, ¿eh? Manéjale bien porque puedes provocar un accidente. Mientras tanto, te saludo por acá. Hola, gracias a ti, Gisela, que en este momento estás por acá. Ah, mira, ya nos pide algo de Orquesta Salas. Muy bien, vamos a ver, claro que sí, ya están en lista las canciones. Por acá también Ángel Luis Escamilla, saluditos. Saludos al brother Joshua Brito. Dice, seguimos a la escucha, eso es todo, hasta que el cuerpo aguante. Bueno, mi cuerpo aguanta hasta la medianoche. Mientras, los voy a acompañar un ratote. Betty Morales, hola. Betsy también, que en este momento está en algún punto de Coacalco. Por acá nos mandan ositos con corazones, bonita noche. Oye, qué bonito que nos manden unos mensajes positivos antes de mimir, ¿no? Y es que esto de verdad que te llega directo a la cabeza. Si tú te duermes con un mensaje negativo, créeme que vas a tener pesadillas. Si te duermes pensando cosas malas, vas a tener pesadillas. Así es que, porfa, pórtense bien. Por acá Chayito nos dice, hola. Hola, hola, ¿cómo estás, Chayito? No me gané la lavadora, ya será para la próxima. No pasa nada, felicidades a la ganadora de la lavadora, ¿eh? Ya estamos acumulando la ropa aquí de este lado. No era broma lo que le dije al aire. Tiene que lavar la ropa de Goyo, de Uriel, de Pipe. De Pipe dijimos que sus calzoncitos, ¿verdad? Iba a lanzar ahí todos los calzoncitos de Pipe a la lavadora. Todo lo que está acumulado. ¿De quién más? De Diana, lo que se llevó a sus vacaciones también por acá nos dicen. Nos acaba de mandar mensaje, ¿eh?, a la cabina. Que ella también se forma. ¿Quién más? El Suave también. Las playeras de cristal, de una vez échatelas todas, échale las playeras. Orte, ¿no quieres que te laven tu ropa también? Aquí, mira, aquí va a estrenar la lavadora Samantha, claro que sí. Besitos a las babies. 9:32, vámonos a la pausa.
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0: Las 9:33.

0: el amor, ya a las 9:36.
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0: Ahí está un clásico de Pesado. Esto se llama Loco. Ya las 9:40.
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0: Las 9:46 en este momento. Ahí estuvo Shakira, Choca Choca con Anita. ¿Quién te gusta más, Shakira o Anita? Y a ver, a las mujeres, ¿quién les gusta más? ¿Pesado o Montes de Durango? ¿El vocalista de Pesado o el vocalista de Montes de Durango? Por acá saludamos a Adrián Hernández. Buenas noches. Una canción, porfa, claro, se van formando en la lista, con gusto. Y por supuesto le mandamos un saludo a tu hijo, Adrián. Gracias, de parte de tu mami, que dice que está triste porque no se sacó la lavadora. No pasa nada, no se preocupen. Hay muchas más cosas, muchas más promos para todos ustedes. Por acá nos dicen, ¿qué tal, hermano? Buenas noches. Dile a Diana que no se nos olvidan sus burlas del Pumas. Cruz Azul campeón, la estamos esperando con ahínco. Claro que sí, yo le paso tu recado. Oye, pero ya pasó, ¿no? Ya tiene una semana. Creo yo que la euforia del fútbol ya es como la final. ¿Qué te gusta? Dura 1, 2, 3 días la euforia. Ya lo demás ya es como, está de sobra, yo creo, ¿no? A menos que seas muy aficionado. Definitivamente muy aficionado. Pero bueno, ya viene el Mundial. Enfoquémonos en el Mundial. Mañana juega México contra Australia. ¿A quién le vas? Vámonos a la pausa. Regreso con más.
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0: Las 9:48.

0: Buenas noches, Can, 58 minutos. Oye, qué buena canción, vencedor. Y yo quiero preguntarte tú, ¿por qué te declaras ante el mundo vencedor? Claro que sí, échame tu respuesta al 58-6505-32. Se vale de todo en esta noche de Sonidos de Cristal. Vámonos a la pausa, no sin antes recordarte algo muy importante.
1: ¿Cómo quieres que te olvide?
0: Los Yes Yes van a estar mañana. Es mañana, sábado 30 al mediodía, el Cumbia Fest. Por supuesto, va a estar los Yes Yes, que te invitan a que los acompañes en el Centro Cultural Mexiquense Bicentenario de Texcoco. Recuerda que la entrada es completamente libre, así es que no te preocupes, no tendrás que pagar un solo peso. Preocúpate por quién te va a acompañar. ¿No tienes acompañante? Mira, aquí, ¿quién dijo yo? El Suave dijo yo. Al Suave le gustan estas canciones. A Uriel Soto también. A Pipe Gómez. A tu servilleta Force. Vámonos a la pausa. Los Yes Yes mañana 30 en el Centro Cultural Mexiquense Bicentenario Texcoco.
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0: las 10 en punto.

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1: Las 10:11, ahí están los Cuisillos, aunque me duela.

0: Las 10 de la noche con 15 minutos en este momento, así es. Oye, y te pregunté hace rato, ¿qué es eso que te hace sentir vencedor? Así es, cuéntamelo todo en esta noche. Quiero saber el chisme, ¿qué te hace sentir vencedor? Por acá nos dicen que ya cayó la quincena. Claro. Es que sí, te sientes diferente, ¿no? Ya cuando cae, aunque no sea la quincena, cuando te pagan un dinero que te deben, cuando, no sé, cuando te cae de repente ahí ese dinero que te encuentras en la calle, ese billete, aunque sea falso, pero te sientes, tú te sientes diferente, así es. ¿Qué te hace sentir vencedor? Por acá nos dicen, tener a mi familia junta. La familia es necesaria, claro que sí. ¿Qué otra cosa te hace sentir vencedor? Nos dicen por acá, Force, aunque no lo creas, el ir bien perfumadito y toda la cosa me hace sentir vencedor. Saluditos hasta Tecámac, Estado de México. Sí, es cierto, un bañito, un perfumito y mira, qué rico, qué rica vida. 10:16, vámonos a la pausa. ¿Qué otra cosa te hace sentir vencedor? Nunca.
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0: Las 10:18.

0: Pues ni amantes ni novios, de todo un poco. Ya a las 10:21, aquí está Campeche Show.
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0: La cama de piedra, ahí está el recodo. Ya a las 10:30. Cuéntame qué te hace sentir vencedor. Por acá nos platican. Gracias primero por contestar la pregunta, por interactuar conmigo un ratito y nos platican. A mí me hace sentir vencedor cuando le gano una discusión a mi suegra. Oye, es que sí, es difícil ganar esas discusiones. Nos dicen también, por ejemplo, cuando la báscula marca menos después de una semana de tacos, tortas y toda la vitamina T que ya conoces. Por acá nos dicen también cuando mi exnovio ve mis historias. Seguramente ahí estás con el celular, ¿verdad? Así como que, ay, a ver, ¿quién la vio? La vio el susodicho. Y ahí estás marcándole, ¿no? Escribiéndole. Oye, por acá nos dicen también, a mí me hace sentir vencedor cuando me dejan el último pedazo de pizza. También, claro que sí. Por acá nos dicen, sentirme vencedor es ganarle al sueño después de comer el mal del puerco. El famosísimo mal del puerco. Es que ya no coman tan calóricamente. Mira, si le bajas a la caloría, ya no vas a sentir ese mal del puerco, de verdad, Verdurita, consomé. Digo, es que si comes, mira, la garnacha, y luego encima le echas el refresco, y luego encima le echas el postre, o sea, el refresco light no significa que ya estás comiendo sanamente, Por acá nos dicen, sentirme vencedor es sobrevivir a una llamada de, tenemos una excelente promoción para usted, ¿no? O de esas llamadas, oye, ya no hacen llamadas, ¿verdad? Esas que te cambias de compañía. Y toda la cosa, ahora las llamadas son para que registres tu línea. Insistentemente para que registres tu línea. Ya a las 10:32, vámonos a la pausa. Regreso con más.
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1: Ahí está la Sonora Tropicana. Ya a las 10:40. Vamos a bailar. Ya se empieza a poner buena la noche.

0: Las 10:44 y le mando saludos a todas las Marisoles que en este momento nos escuchan. ¿Quién de ustedes se llama Marisol? Tengo algo para ustedes, para las Marisoles que en este momento me escriban a cabina 5865-0532. ¿Quién dice yo? ¿Quién se llama Marisol? 10:45 en este momento y también te recuerdo que ya se viene el mes del padre. Preparen mi regalo, ahora sí, preparen los regalos. ¿Qué le vas a regalar a papá? ¿Qué le va? No le regales un dibujo con un rastrillo, porque eso... mira, yo tengo como 1, 2, 3, 4. Mi sobrinita antes me regalaba un buen de dibujos con rastrillo que hacía en el kinder. Y yo tengo ahí como 10 más o menos, ya todos oxidados, ¿verdad? Pero ahí están, así es que métanle creatividad. Tenemos por supuesto sorpresas para el papá, para el día del padre, el mes del padre. No te los puedes perder. Vámonos a la pausa, regreso rapidísimo en un chasquido de dedos.
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8: Hola, hola, bienvenidos a un episodio más de Ya Oíste. Yo soy Génesis Sainez Silva, su conductora el día de hoy. Y hoy vamos a hablar sobre un tema que poco se habla, pero que viven muchísimos hombres, que es la ginecomastia. Y para eso nos acompaña el día de hoy el doctor Manuel Alejandro Catalán Ruiz. Así que, doctor, pues le doy la bienvenida. Este es su espacio, con toda la confianza, para hablar sobre este tema tan... pues poco común.
9: Muchas gracias, Génesis, estoy muy contento y agradecido por la invitación. En efecto, es un tema bastante interesante, poco conocido, pero muy frecuente en los motivos de consulta en los niños adolescentes. Entonces va a estar muy muy muy buena la plática y yo encantado de estar aquí contigo platicando.
8: Pues muchas gracias, y sí, definitivamente creo que es una... Para empezar, la palabra, le decía, ¿cómo se pronuncia? ¿Ginecomastia? ¿Ginecomastia?
9: Sí, exacto, es ginecomastia.
8: Ginecomastia, ok.
9: Es un poquito complicado, pero vamos a empezar, ¿te parece?, por definir ginecomastia.
8: Me encantaría.
9: Mira, ginecomastia básicamente es el crecimiento de la glándula mamaria en los hombres, ¿sale? Es una proliferación de este tejido mamario y que básicamente puede ser uni o bilateral, ¿ok?
8: Ok.
9: ¿Por qué en los hombres? Porque pues, en las mujeres ya sabemos que es la glándula mamaria, básicamente el pecho, pero los hombres no debería de desarrollarse. Por eso claro, se denomina, o el término es ginecomastia en los hombres. Es un motivo frecuente de consulta en los adolescentes y esto tiene que ver por la fisiología. Hay diferentes tipos de ginecomastia. Hay una ginecomastia fisiológica y una ginecomastia, pues, patológica, que no debería de ocurrir.
8: Ok.
9: Entonces, existen tres picos donde se puede presentar esto. Hay una ginecomastia neonatal, es decir, ocurre en los bebitos, y esto es estimulado por los estrógenos y progestágenos maternos en útero, es decir, a través de la placenta pasan estas hormonas y estimulan unos receptores que se encuentran en la glándula mamaria, por lo que en los primeros meses de vida los bebitos podrían tener un crecimiento de su pecho que se denomina como botón mamario.
8: Okay.
9: Ese estado transitorio va a desaparecer una vez que hay una caída de este estímulo hormonal cuando nacen y no se resuelve sin ningún problema.
8: Okay.
9: Hay un segundo pico que es la ginecomastia puberal y básicamente ocurre en la etapa entre los 10 y los 14 años en los niños, ¿ok? Esto es estimulado porque una vez que empieza la pubertad de los niños hay un incremento de los estrógenos que también se producen en los hombres, también producimos estrógenos que pueden sensibilizar los receptores también de la glándula. A medida que vamos avanzando en edad los hombres y nuestros niveles de testosterona se incrementan en su pico más alto, que llegan a ser hasta 30 veces mayor, es cuando se resuelve esta parte de la ginecomastia puberal. Es decir, también es algo transitorio, pero toma más tiempo, alrededor de 1 a 3 años más o menos.
8: Pero no es algo definitivo, o sea,
9: no es algo definitivo.
8: Tiene que quitar.
9: Exactamente.
8: ¿Cómo saber que realmente pues es ginecomastia o no es por el mejor incremento de peso, por obesidad, o en dado caso es realmente algo malo.
9: Sí, eso que mencionas, Génesis, es muy importante. La ginecomastia puberal se presenta entre el 60 y el 90% de los adolescentes. Y lo primero va a ser definir si es ginecomastia o es algo que se llama como pseudo-ginecomastia, que básicamente sería un incremento en el tejido adiposo, lipomastia o adipomastia. Esto es por, bueno, a lo mejor las personas tienen un exceso de peso, el área del pecho tiende a concentrar mayor cantidad de tejido adiposo y da una apariencia como si fuera un crecimiento mamario. Claro. Entonces, por eso es muy importante la exploración. Los síntomas que presentan los niños por los que llegan a consulta, en caso de que sea una ginecomastia, el primer dato es un aumento de volumen. Se palpan una bolita, la bolita tiende a estar indurada, es una bolita indurada que ocurre por debajo de la areola y el pezón y les produce dolor. Es un dolor de tipo punzante, es intermitente, pero eso es lo que les llama la atención. En algunas ocasiones el mismo cambio de ropa, el roce de la ropa,
8: les molesta.
9: Les molesta, exactamente. Entonces le dicen a sus mamás, las mamás no las llevan a la consulta y entonces se preocupan porque dicen qué es lo que está pasando. Entonces puede ser una bolita solo en un lado del pecho, a veces es de los dos lados, y entonces es justamente donde se tiene que discernir. La adipomastia no se palpa indurada, la bolita realmente no está por debajo de la areola del pezón, sino que es una distribución más generalizada, digamos que es un crecimiento del pechito como más homogéneo, el tejido se palpa laxo y no produce dolor, que serían dos o tres datos clínicos que diferenciarían a una ginecomastia de una adipomastia. Pero también algo que les llama la atención es que puede haber una asimetría. Es decir, perdón, puede ser de un solo lado y eso les llama la atención porque dicen, me creció la bolita de un solo lado, y generalmente cuando es adipomastia es bilateral, generalmente es como simétrico.
8: Okay.
9: Y eso es algo también muy característico que se puede referir a la madre para que lo lleve al médico. Entonces esto es muy importante porque para los niños les genera mucha inseguridad el hecho de que empiecen con un crecimiento del pecho siendo niños. Se vuelve objeto de bullying en las escuelas.
8: Exacto.
9: Y genera, incluso los limita en algunas partes de su vida. Tengo pacientes que han dejado de hacer actividad física, por ejemplo, van a natación y no les gusta ya practicarla porque hay que quitarse la playera y sienten que su pecho tiene un aspecto que para ellos no es agradable, no es algo que sea normal, y dejan de hacer actividad física, dejan de ir. Y entonces esto es muy importante también por cuestiones pues psicosociales para los niños, poderlos informar para poderlos tratar y orientar adecuadamente.
8: No, y en esa edad es muy importante porque creo que es donde de ahí pues son jóvenes, son adolescentes, la pubertad, lo que hablábamos hace ratito, que un simple comentario que a lo mejor para nosotros es exacto, un simple comentario, para ellos no. Entonces eso marca y decíamos, tal vez la ginecomastia no puede ser tan grave a nivel físico, pero sí en la parte como psicológica. Y que le, o sea, siente inseguridad de su cuerpo, que le dé pena hacer ejercicio. Por ejemplo, usted, doctor, ¿qué le puede decir a un niño como de... yo te recomiendo que cada cierto tiempo hagas esto? ¿Cómo es la zona de autoexploración?
9: En el caso de la ginecomastia en los niños, casi siempre les digo que tienen que detectar si tienen alguna bolita siempre en la parte de alguno de sus pechos, porque empiezan con dolor, incluso ni siquiera pueden tener a lo mejor de forma inicial como tal un aumento de volumen. Entonces empiezan con una hipersensibilidad al cambio de ropa o dolor punzante, y es ahí donde yo les sugiero pueden palpar justamente su pecho. La ginecomastia ocurre por debajo de la areola y el pezón, entonces si se palpan alguna molita sería un punto como de alarma a detectar para que le comenten a sus padres. Pero sí, en general esta es la forma en la que se les comunica. Casi siempre todos los niños que presentan una ginecomastia entre los 10 a 14 años vuelven a tener otro pico entre los 15 y 16.
8: Ay.
9: Hasta un 33%, aunque se quite en ese momento, vuelven a estar estimulados. Entonces también les comunico para que no se espanten o no se frustren. Y justamente lo que te comentaba, Génesis, tienen una caída después de que está su pico hormonal muy alto y estimula este crecimiento, se resuelve de forma transitoria.
8: Okay.
9: Entonces es comunicarle a los niños para que estén tranquilos.
8: Se nos acabó el tiempo, doctor, pero muchísimas gracias por habernos acompañado, por habernos quitado todas estas dudas, que no solamente fue a mí, fue a toda la gente que nos está escuchando del otro lado de la radio, de alguna plataforma, y nos vamos, así yo estoy, voy a investigar más.
9: Muy bien, muchísimas gracias de ti, Génesis, por la invitación, y yo encantado de platicar de estos temas para poder llegar a más gente y poderlos informar de la manera más segura.
8: Así es, esperamos verlo en otro episodio, doctor.
9: Mucho gusto.
8: Y gracias a todos los que se quedaron hasta este punto, gracias por escucharnos, que se hayan resuelto algunas dudas, y que si tienen otras dudas, nos comenten, nos dejen sus comentarios, nosotros siempre los estamos leyendo, los escuchamos para los próximos episodios. Nos vemos en el siguiente episodio, yo soy Génesis Zaine Silva y nos acompañó el doctor, muchas gracias.
9: Muchas gracias.
8: Nos vemos hasta pronto, adiós.

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0: Muy bien, le mandamos un saludo a Licha, Lichita, la esposa de Gio, que se enoja cada que él le cambia de radio. Es que ¿cómo se te ocurre? ¿Cómo se te ocurre cambiarle a la mejor frecuencia del Valle de México? Bueno, Alicia, te mandamos un besote, claro que sí. Ahí estuvo la canción de Alicia la Flaca. Antes escuchamos a Marc Anthony, se llama Vivir mi Vida. 11:04. Y yo te recuerdo que esta nochecita de viernes es la última de mayo, la última. Así es que vamos a disfrutar los últimos minutos que nos quedan de este último viernes, de este último mes, porque ya viene el mes más padre, el mes del papá. Así es que felicidades a todos los padres del Valle de México, porque ya viene nuestro mes, por supuesto. Vamos a hacer como una lista de peticiones, ¿no? Vamos a poner nuestra mesa de regalo y ahí que nos pongan ahí lo que ellos quieran, lo que ellas quieran, ¿no? Por ejemplo, es como en las bodas que ponen su mesa de regalo y que dicen, a ver, puros regalos de 3,000 para arriba. Así es, o el efectivo también, ¿no? Acepto transferencia, antes era el cheque, ahora acepto transferencia. No hay pretexto, ¿eh? No hay pretexto para consentir a papá. 11:05, vámonos a la pausa. Oye, bárrele bien, Gio, me está diciendo que está barriendo. Fíjate que si tú barres en las noches, dicen que te puede chupar la bruja, ¿eh? Así es que estos mitos que de repente suenan en el Valle de México. No sé qué tan recomendable sea barrer de noche. Yo lo que sí te recomiendo es que vayas al canal de YouTube de historias de terror de un tal Force, que por supuesto está más que vigente hablando de cosas justo de las brujas ahorita, ¿verdad? ¿Cómo se llama? Lo podemos decir, Las Crónicas del Inframundo. Así lo encuentras en YouTube, en YouTube. 11:06, vamos a la pausa.
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0: Las 11 con

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10: Te perdiste este amor en peligro de extinción. Ya las 11:19.

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0: Para que ya no duela el corazón, ¿qué hacer para que ya no duela el corazón? Pues, ¿qué será? Recibir besitos, recibir apapachos, abrazos, hacer lo que te guste. Eso es una de las mejores medicinas para que ya no te duela el corazón. Por acá nos dice el buen Gio, sigo escuchando la radio. Y por supuesto, su esposa Alicia le regresa los besos que mandó hace rato. Oigan, qué buenísima onda que están hasta altas horas de la noche por acá. También Marinita que llega, se reporta tarde, pero seguro, bonita noche. Para ti también, besitos, claro que sí. Por acá también Giselita. Oigan, sí, mañana es el baile, mañana es el baile. ¿Cuál baile?
1: ¿Cómo quieres que te olvide, negrita?
0: Si para todas las negritas que están aquí en el Valle de México y las no tan negritas, ¿verdad? Así es, mañana pueden lanzarse a ver a los Yes Yes, específicamente en el Cumbia Fest. Recuerda que es específicamente mañana al mediodía la entrada. Así es que, bueno, no te dejes sorprender porque la entrada es completamente gratis, ¿eh? Nada de que, ay, es que me están vendiendo unos boletos por ahí en 100 pesitos. No, no, no, la entrada es completamente gratis. ¿Dónde? ¿Dónde va a ser el Cumbia Fest? En el Centro Cultural Mexiquense Bicentenario de Texcoco. Por allá los veo al mediodía. Vámonos a la pausa, ya a las 11:32.
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0: Las 11:45, ya vamos cerrando el changarro porque mañana hay full gol, claro que sí, el fuclo. Y primero la Champions, luego Australia. Vamos a brincar como canguros todos los mexicanos, así es. Oye, ¿cuál sería tu once ideal ya así para enfrentar a la selección de Sudáfrica? No en los amistosos, no, ya en el mundial, en el primer partido, en el inaugural. Yo te doy el mío, ¿lo quieres escuchar? Va que va, mira, ahí va. Tala Rangel en la portería. Por la lateral derecha sería Sánchez. Centrales, Cachorro Montes, Johan Vázquez. Lateral izquierdo, Mateo Chávez. Eric Lira en la contención, Fidalgo, Gilberto Mora. Y en la delantera, Quiñones, Santi Jiménez y Brian Gutiérrez. Ese sería mi once ideal. ¿Cuál sería el tuyo? Sobran, faltan, sobran. ¿Crees que convoquen al Chino Huerta? A ver, Terame, ¿crees que qué sucede con la selección? Público futbolero, yo sé que aquí hay mucha banda futbolera. ¿Están conformes con la lista? Siempre va a haber inconformidad, ¿verdad? Desde el año 1970 dicen que se hacen estas listas de convocados. Que si no llevaron a Cuauhtémoc en su momento, que si en su momento no llevaron a Hugo Sánchez y así todos. Así es que quiero saber tu opinión y el WhatsApp está habilitado. Me voy a la pausa, regreso con más.
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0: Las 11:47.

0: buenísima salsa. Con esto nos despedimos. Ya a las 12:01. Mañana regreso 1:00 p.m. aquí mismo, misma frecuencia. Así es que no te desconectes, sueña rico, descansen, pásenla bonito. Les mando un besito, por supuesto, a todas las babies en el Valle de México. Vámonos a descansar. La mente necesita despejarse, necesita dormir también, necesita acurrucarse en camita. Así es que, pues ya, hasta aquí llegamos oficialmente sábado, ya 30 de mayo. Sean felices, sayonara. ¡Uaya!
1: 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Estate, Señor, conmigo, siempre sin jamás partirte. Y cuando decidas irte, llévame, Señor, contigo. Porque el pensar que te irás me causa un terrible miedo. De si yo sin ti me quedo, de si tú sin mí te vas. Llévame en tu compañía donde tú vayas, Jesús. Porque bien sé que eres tú la vida del alma mía. Si tú vida no me das, yo sé que vivir no puedo. Ni si yo sin ti me quedo, ni si tú sin mí te vas. Por eso más que a la muerte, temo, Señor, tu partida. Y quiero perder la vida mil veces más antes que perderte. Pues la inmortal que tú das, sé que alcanzarla no puedo. 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

0: bloque musical, yo les digo muy, pero muy buenos días en este sábado bendecido. Sí, bendito Dios, estamos llegando a un sábado más, 30 de mayo para ser exacta. Penúltimo día de este mes, en este año 2026. A través de tu frecuencia favorita, bienvenidos, bienvenidas. Ya estamos iniciando con esto que es el fin de semana. Y pues bueno, me presento rápidamente. Yo soy Monty Villalobos. Tenemos en producción a mi querido Rafita. Y estamos más que listos para acompañarte con muy buena vibra, acompañarte con muy buenas notas sobre el espectáculo y también estaremos platicando del Santoral y por supuesto que se celebra el día de hoy. Así que no le cambies, vamos a recargarnos de buena batería para afrontar todas las actividades que tengamos ya para este sabadito, ¿eh? Iniciamos.
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0: escuchado este gran bloque musical, quiero rápidamente recordarte que tú nos puedes mandar mensaje de una manera bastante sencilla. ¿Qué tienes que hacer? Pues únicamente buscarnos en redes sociales. En absolutamente todos aparecemos como Radio Cristal. En la que tú nos quieras dejar mensajito de buenos días, de buena vibra o decirnos qué estás haciendo en esta hora de la madrugada, con muchísimo gusto vamos a estar leyéndote. También apóyanos, hay que pasar este dato sobre nuestras redes sociales, con tus amigos, con tus familiares, para que cada vez seamos más en la familia Cristal, ¿ok? Gracias a todos ustedes por seguir en sintonía, muy pendientes con la programación. Mientras tanto, llega el momento de continuar con más de esto que es de fin de semana.
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0: música traemos para este sábado ya 30 de mayo. Prácticamente estamos despidiendo un mes más y lo hacemos con muy buena vibra, ¿eh? Lo hacemos de una manera bastante positiva y súper agradecidos porque, bendito Dios, bueno, pues tenemos la dicha, el privilegio de haber despertado un día más, de estar ya a lo mejor en el trabajo, iniciando actividades, preparándonos para salir de casa. No lo sé, ¿qué estás haciendo? Cuéntamelo a través de nuestras redes sociales. Mientras tanto, te acompañamos. Esto es de fin de semana. Hay más música donde quiera que estés.
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0: destino. Como siempre, es un verdadero gusto ser parte de tu trayecto, acompañarte a donde quiera que te dirijas. Si vas para el trabajo, con mucho cuidado, vas para casita porque ya te vas a descansar después de una larga jornada laboral. Muy bien, bien merecido te lo tienes, ¿sale? Que llegues con bien a tu destino, a tu hogar. Mientras tanto, nosotros vamos a continuar, no sin antes, pues, saludar a la gente hermosa que nos está sintonizando en este momento, también desde casita, ya preparándose, pues, para salir a vender. Gente que hoy está preparando sus ricos tamales, está preparando el atole, la barbacoa, todo lo que se va a vender para este ya fin de semana. Que te vaya increíble. Nosotros, mientras tanto, continuamos.
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0: nuestras redes sociales. Gracias a las personas que se toman el tiempo para dejarnos un mensajito de buenos días, de buena vibra. Saludos a la gente que nos escucha en este momento por ahí en Toluquita la Bella. ¿Qué tal? Muy, pero muy buenos días a la gente hermosa que se reporta desde Catepec, Valle de México. Tenemos también mensajitos de personas que nos están escribiendo desde Tenancingo de Degollado, por supuesto. Gente que se está reportando en este momento que nos dice, oye, pues yo ando por acá en la Unión Americana correteando la chuleta. Eso es todo, mi amigo. Gracias. Bueno, pues reconocimiento grande a ustedes que se fueron pues a otro destino, a otro lugar. Esperemos muy pronto tenerlos de regreso. Mientras tanto, vamos a continuar con esto que es de fin de semana. Disfruta a través de tu estación favorita, donde quiera que estés. ¡Súbele!
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0: gracias, de verdad, gracias por seguir en sintonía disfrutando de la muy buena programación que tenemos preparada especialmente para ti. Esos temas que te gusta cantar, bailar, recordar, hasta suspirar con cada una de las canciones que tenemos en esta madrugada, ¿verdad? Tenemos salsa, música grupera, tenemos duranguense, norteño, banda. No, de verdad, una variedad increíble con la cual te vamos a estar acompañando a través de la cadena Cristal con esto que es de fin de semana. No le cambies porque ya falta menos para conocer qué pasa en el mundo de la farándula. ¿Qué está sucediendo con tus artistas favoritos? ¿Quieres enterarte? ¿Quieres saber? No le cambies.
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0: Estamos de regreso después de haber escuchado este gran bloque musical. Saludos a todos los que nos permiten traspasar fronteras, eso a través de nuestra aplicación Radio Cristal. Estamos totalmente a la orden por ahí, ¿sale? 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Vamos a continuar ese fin de semana. Esta es, por supuesto, tu estación.
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0: con esto que es de fin de semana. Oye, estamos llegando, bendito Dios, a un sábado más. Ya estamos hablando de que hoy, 30 de mayo, oficialmente estamos viviendo en el día número 150. Eso quiere decir, para Orejita, que nos quedan, nos faltan, nos restan únicamente 215 días para finalizar el año 2026. Sí, escuchaste bien. Tan solo 215 días. ¡Wow! ¡Qué rápido está pasando el tiempo! De verdad, estoy muy sorprendida. Estamos prácticamente ya llegando a los últimos días de este mes de mayo. Estamos llegando ya a este, pues, medio año, ¿no? Del 2026. ¡Oh, my God! ¡Qué rápido han pasado los meses! Pero bueno, vamos a seguir esforzándonos, echándole todo el compromiso a esas metas, objetivos, propósitos, sueños, para que se nos hagan realidad. Mientras tanto, que sea escuchando a la Cadena Cristal con esto que es de fin de semana.
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0: musical que compartimos contigo. La verdad es que estuvo bastante bueno. Oigan, pues yo quiero rápidamente aprovechar para saludar, para felicitar a quien lleve el nombre de Félix, de Fernando, Gabino y también Emelia. Muchas, pero muchas felicidades. Hoy es el día de su santo. Un abrazo fuerte, muchas bendiciones. Y por supuesto, no nos podemos olvidar de nuestros cumpleañeros y cumpleañeras. Para ti que nos estás sintonizando y que estás cumpliendo un añito más de vida, oye, pues doblemente felicidades, ¿eh? Que te consientan mucho, que te la pases muy bonito y que sea un año que aproveches al máximo, que seas muy feliz en compañía de la gente que tanto amas. Vamos a continuar este fin de semana. Yo soy Monty Villalobos. En producción tenemos a Rafita.
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continuar con esto que es de fin de semana y lo hacemos ahora con algunas efemérides bastante interesantes. Y es que te cuento que un 30 de mayo de 1498 zarpa del pueblo de Sanlúcar, España, la tercera expedición de

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3: La obra poemario escolar en dos tomos. Muere en la Ciudad de México, para ser exacta, en el año de 1970. Vamos a continuar, esto es de fin de semana, esta es tu frecuencia, donde quiera que estés, te acompaño, súbale.
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0: es que nos estamos recargando de muy buena vibra, de mucha batería, de mucho positivismo para este bendecido sábado ya, 30 de mayo, y qué mejor que hacerlo escuchando la cadena Cristal con esto que es la fin de semana. La programación preparada para ti en esta madrugada está increíble, ¿sí o no? La verdad es que está bastante variada, la verdad es que nos está gustando muchísimo y me da bastante gusto que la estés disfrutando tanto como yo. Llega el momento de continuar, no le cambies, porque al regreso yo quiero comentarte pues qué es lo que estamos festejando este 30 de mayo. Bastante interesante. Donde quiera que te encuentres, te acompaño donde quiera que estés.
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0: después de haber escuchado este gran bloque musical, ¿qué crees? Bueno, pues fíjate que hoy, 30 de mayo, destaca por conmemorarse nada más y nada menos que el Día Mundial de la Esclerosis Múltiple. ¿Tú lo sabías? La verdad es que es una celebración bastante importante, un reconocimiento grande a todos los que han participado en esta batalla, que se han sumado para poco a poco ir descubriendo pues nuevos avances, descubriendo nuevas formas en las que pueden apoyar justamente a las personas que sufren de esto que es esclerosis múltiple, algo complicado. Y también un reconocimiento grande a todos los familiares que a lo mejor en casita tienen algún primo, alguna hija, algún sobrino, algún familiar que esté pues luchando contra esta enfermedad que es la esclerosis múltiple. Sabemos que no es algo fácil, es algo que se tiene que afrontar con mucha fuerza, con mucha fe, y nos sumamos a ese esfuerzo que hacen todos los días, ¿sale? Nosotros continuamos, esta es tu frecuencia, esta es tu estación.
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0: compartimos contigo. Vámonos con más chismecito de tus artistas favoritos. Ahora les cuento que la gira Tour Norteamérica 2026 de Carin León inició con un concierto con boletos agotados en el Pine Arena de Hidalgo, Texas, donde presentó un espectáculo de 2 horas y media con más de 30 canciones. Invitados especiales y una producción inspirada en Sonora, pues fíjate que fue todo lo que hizo que este gran evento, esta gran presentación fuera un total, pues lleno, que fuera un éxito rotundo, ya que el show incluyó 2 escenarios, una gran infraestructura técnica y también la participación de 27 músicos en vivo, mientras el cantante interpretó éxitos como Primera Cita, Según Quién y A Través del Vaso. Además, escucha bien, además de compartir escenario con Edgar Barrera, Bobby Pulido y Oscar Iván Treviño. ¡Uy! ¿Algo más? Continuamos, no le cambies.
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0: seguimos acompañando con muy buena música y también buen chismecito. Fíjate que Gael Valenzuela continúa posicionándose como una de las figuras más importantes de la nueva generación del regional mexicano. Y es que su tema Y Lloro, interpretado por Junior H y escrito por Gael, ¿qué crees? Superó los 1,000,000,000 de reproducciones en Spotify, convirtiéndose en una de las canciones más exitosas e influyentes del género en los últimos años. Ahora, este logro confirma el impacto de su propuesta como compositor, destacando su capacidad para conectar emociones y experiencias con una audiencia cada vez más amplia. Felicidades a Gael Valenzuela, que la está rompiendo y muy cañón, ¿eh? Continuamos.
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0: vas sintonizando, muchísimas gracias por elegir la frecuencia. Estás llegando a la cadena Cristal. Estás llegando a esto que es de fin de semana. Hablemos de Gabito Ballesteros, quien sorprendió a sus seguidores al anunciar una colaboración con Jennifer López. ¡Oh, my God! ¿Es neta? El tema se llamará Sálvame Hoy, cuyo estreno, ¿qué creen?, está programado para unos cuantos días. Estamos hablando ya de a la vuelta de la esquina, muy pendientes. Todavía no se conocen detalles sobre el estilo o la temática de la canción, pero la noticia ya generó gran expectativa por reunir a dos artistas de mundos musicales distintos, el regional mexicano y el pop latino internacional. La colaboración marca otro paso importante en la carrera de Gabito Ballesteros, quien se ha consolidado como una de las figuras más fuertes de los corridos tumbados, gracias a éxitos y colaboraciones con artistas como Peso Pluma, Natanael Cano, Junior H y J Balvin. La unión con Jennifer López también refleja el crecimiento global de género, que actualmente compite en popularidad con el reggaetón, el trap y el pop latino en plataformas digitales. ¿Será que nos guste esta nueva colaboración? Nosotros continuamos con más donde quiera que estés.
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1: ¡Vámonos con una nota más del espectáculo! Y es que ahora hablemos nuevamente del cantante regional mexicano Cristian Nodal, quien canceló el concierto que tenía programado para este 23 de mayo ahí en el estadio de los Yankees de Obregón, Sonora, como parte de su gira Palcora. Bueno, pues les cuento, la noticia fue confirmada mediante un comunicado oficial donde se explicó que el show no podría realizarse por situaciones ajenas al artista, a su equipo de trabajo y a la empresa organizadora. Bueno, aunque no se dieron más detalles sobre las causas, también se informó que las personas que compraron boletos podrán solicitar su reembolso a través de la plataforma boletito.com. La cancelación llamó la atención porque ocurrió poco antes del lanzamiento de su nuevo disco y debido a que Sonora es su tierra natal, donde suele tener gran apoyo del público, pues a todo lo resultó como muy raro. ¿Tú qué piensas? Nosotros continuamos.
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estate, Señor, conmigo, siempre, sin jamás partirte. Y cuando decidas irte, llévame, Señor, contigo. Porque el pensar que te irás me causa un terrible miedo. 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

0: onda, público? ¿Cómo estamos? Muy, pero muy buenos días. Bienvenidos sean todos ustedes al fin de semana de Radio Cristal. Yo soy Pipe Gómez con ustedes a través de esta bonita frecuencia. Diego Armando Sánchez con nosotros en la producción, como siempre, cada mañana. Gracias por estar conectados aquí, justamente en los números de cabina. Puedes mandar tus mensajes esta mañana, tus saludos especiales. Felicitaciones también para personitas especiales que nos están acompañando radiofónicamente hablando y que sea su cumpleaños o un saludo o, por ejemplo, que los quieras despertar de buena. ¡Se vale también! Puedes mandarnos tus saludos en el 5558-650532. Hoy vamos a tener bastantes temas divertidos de qué platicar con ustedes mientras les hacemos un ratito de compañía en esta mañana. Si sales a chambear, bueno, pues súbele un ratito, distráete con nosotros, porque va a estar bueno este fincito de semana. Hoy se viene íntimamente, vienen tus memorias a las 10 de la mañana, viene el top 10, no te lo vayas a perder a las 12 del mediodía. Hoy vamos a tener partido de Champions, la Champions League del mejor fútbol de Europa. Viene a las 10 de la mañana también, ¿eh? Así que bueno, pues varias cositas en las que te vamos a estar platicando, dándote avanzadas en lo que te encaminamos en el fin de semana ya activado. A relajarse los que pueden descansar, qué bendición. Y los que están en estos momentos saliendo también a chambear un sabadito más, bueno, pues aquí les va su dosis de cafeína musical. Así que vamos a levantarnos de buena. Buenos días, en fin de semana, yo soy Pipe Gómez, súbele.
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0: Allí estuvo la música de Intocable, esto de La Adictiva, que también sonó en tu radio, la banda MS. Y bueno, pues mucha música más esta mañana. Gracias por la compañía, público. Y muy pendientes, porque ahora ya estamos a nada de entrar a mes de papá. Junio podrá ser el mes de papá en el 103.7. Y pregunta seria para los papis que nos están escuchando, que son fieles a la radio, fieles a la estación. ¿Qué les gustaría que les regaláramos? ¿Qué les gustaría que hiciéramos? ¿Un eventito? Ahora que vienen los partidos del Mundial, denos ideas. Se nos están ocurriendo unas muy buenas, pero también, pues a lo mejor en una de esas, pues alguno de ustedes nos quiere decir: oye, Pipe, estaría padrísimo que nos llevaran a tal lado a comer, a echar un taquito, a ver un partido, a no sé, a que nos traigan unos grupos. No sé. No, se vale pedir y a lo mejor acá proponemos a ver qué se arma con papá también, porque son los jefes de la casa y los queremos ahora consentir también. Muchas felicidades también en estos momentos y el día de ayer que estuvimos felicitando a la señora, a la mamita Samantha desde Huehuetoca, la ganadora de la lavadora de cristal también. Y bueno, con esto pues se vienen muchas sorpresas más, así que te invito a que sigas pendiente porque ya estamos oficialmente en el último día que estamos aquí a nombre de Dianita Santana también. Y solo les tengo que decir que persigan la crista móvil porque nosotros nos encontramos en la calle, en la labor de campo. Para que si quieres que te peguemos tu calcomanía, te demos alguna sorpresa, algún regalo, o nos ves en algún punto de control remoto, bueno, pues te puedes acercar sin ningún problema con nosotros. ¿Va que va? Vámonos, muchachos, una breve pausa. Venimos con algunos saludos matutinos y más adelante felicitaciones, un poquito de contenido, bueno, bastante que vamos a tener amplio para ti. Y para seguirte acompañando, calienta el cafecito mientras y súbele a la música.
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0: Y con esto terminamos. Yaritza y su esencia, el grupo Verdugo, Agua Nueva Tropical, Banda Machos. Oigan, saluditos por acá en esta mañana a toda la gente linda que nos está escuchando en Texcoco, Ecatepec, también acá en esta zona de Tultitlán, Cuautitlán Izcalli. Muchas gracias a todos los que están aquí desde Coacalco. Y también a toda la gente que nos escucha en Zumpango, en Huehuetoca, gracias y les mandamos un fuerte abrazo, ¿eh? También en esta mañana saludamos con muchísimo gusto desde Colombia a nuestra querida Sandy también por acá, que ya se reporta en el fin de semana. Mi querida Sandy, te mandamos un besote, ten excelente fincito de semana, a disfrutar, a despejarse un ratito con la buena música. Oigan, y aparte, también tenemos saludos por acá de Angelita. Esta querida radioescucha nos ha mandado un mensajito justamente para desearnos también un bonito inicio de semana y decirnos que vende unos tacos sabrosísimos afuera del suburbano de Tlanepantla. ¿Qué onda? Que nos trae puestos con toda la clientela, así que pues buen provecho a toda la gente bonita que ya está lista o para bajar a la ciudad o literalmente para ahora las nuevas estaciones, ¿verdad? Que ahora vienen para más acá hacia el Estado de México. Así que bueno, pues les mandamos un fuerte abrazo a toda la gente que también está ahí en el puestito de nuestra querida Angelita echándose sus taquitos de canasta. ¡Qué barbaridad! ¡Qué delicioso! Y nos mandó por ahí una fotito de la canasta que ya dice que ya, que a pesar de ser las casi 7 de la mañana, se le están acabando rapidísimamente. Bueno, pues qué barbaridad. También saluditos para Amparito, que el día de hoy también tiene agendada una felicitación más adelante y en un momento más. Claro que sí, Amparito, con mucho gusto. Así que, público, si tú también quieres tu saludo esta mañana, mándanos mensajito. Recuerda, números en cabina, 55-5865-0532. Nosotros te mandamos un saludo y te recargamos la pila en este Sábado de Cristal.
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0: Señoras y señores, 7 de la mañana, ya 13 minutos. Ahí estuvo Vicente Fernández con El Recodo. ¿Quién lo hubiéramos imaginado, verdad? Que esta gran, gran canción iba a caer justamente en este 2026. La diferencia, aunque ya la conocemos, bueno, pues viene ahora revolucionada y obviamente sacada de la mano y acompañada de la madre de todas las bandas. Algo de Ana Bárbara y Super Lamas Público. Oigan y atención, muchachos, porque vamos a platicar justamente, híjole, de este tema de las edades. Las cuestiones de que en los años 80s, aquí en México, se veía a gente en entrevistas. Se ha hecho muy popular en las redes sociales ver entrevistas de los años 80s, cómo la gente hablaba de una manera primeramente muy propia y segundamente cómo se veían todavía más grandes las personas jóvenes. Así es, o sea, por ejemplo, está el caso de una persona que literalmente todos conocemos en Latinoamérica. Y es Edgar Vivar, la persona o el actor que interpretó al señor Barriga en El Chavo del Ocho, ¿verdad? Y es que si nos ponemos a pensar, público, esta personalidad o este personaje que tenía de el señor Barriga lo hacía ver como de 40 o 60 años, o 50 años por lo menos, ¿no? Bueno, pues es un recordatorio el día de hoy para decirte que cuando se filmaba El Chavo del Ocho, Edgar Vivar tenía 25 años. ¿Te lo hubieras imaginado? Literalmente, te invito a que saques tu teléfono celular y busques una foto de Edgar Vivar en el set del Chavo del Ocho o en la época cuando se filmaba El Chavo del Ocho y él tenía 25 años y ya no tenía cabello, mano. Ya no tenía nada de cabello, mi hermano. Y bueno, pues se ha hecho la teoría de que por qué la gente en los años 70, 80 más o menos, aparentaba pues ser más grande de lo que era. ¿Verdad? Y es una completa locura. ¿Cuál crees que sea tu teoría? ¿Por qué crees que ahora las nuevas generaciones parecemos pues más jóvenes de lo que a veces aparentamos? ¿Y por qué antes no era así? ¿Verdad? Ahorita te voy a platicar también de personalidades que pensábamos que en su momento eran pues adultos o se veían de esa manera bastante grandes. Y bueno, resulta que eran bastante jóvenes. Pero bueno, pues así es. Hay gente tragaños, ¿verdad? Literalmente no sé si conozcan por ahí algunos. Pero también hay personalidades que, bueno, por mucho que se vean jóvenes, no lo aparentan. Como ven este caso de Edgar Vivar, los invito a que busquen cómo se veía a los 25 años. Y bueno, pues es impresionante. Ahí cuéntanos si tienen algún ejemplo. Y también, ¿qué tan joven se siente usted el día de hoy? 7 de la mañana con 17. Vámonos, pausa.
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1: Nosotros continuamos con más, 7 de la mañana ya con 37 minutos, público. ¿Y qué creen? Les tengo una noticia bastante, bastante bella en esta mañana. Gracias por hacernos partícipe de todas sus felicitaciones, de todos los momentos en su vida en el que el 103.7, bueno, pues quiere felicitar a personas especiales para nosotros, los más queridos. Así que a continuación, yo de este lado voy a despertar a una personita, o más bien ya la despertamos, ¿verdad? En estos momentos, pero con una sorpresa muy especial. Pues en estos momentos, nuestra querida Amparito nos acaba de marcar muy emocionada, porque hoy está celebrando la vida de una persona maravillosa para ella, que la ha acompañado en momentos tanto buenos como momentos también malos, y quiere decirle cuánto la ama. Amparo, adelante, estás al aire.
2: Bueno, buenos días.
1: Buenos días, preciosa.
2: Pues es que el mes de mayo es un mes hermosísimo en mi familia. Empezamos con 17 cumpleaños de mi hermano Hugo, 22 aniversario de mis papás, 25 hermano Ricardo, y terminamos con mi hermanita hermosa, preciosa, que es menor que yo y que la amo, ha sido mi compañera en toda mi vida, en todos mis, todos los 50 que tengo. Ella ha estado ahí conmigo y la amo. Hemos pasado momentos

0: tristes, felices, y como todas las hermanas, parecemos gemelas y todo, o sea, la amo, es súper especial para mí, para toda la familia Ortiz Silva, mi hermanita Ana, te amo, mi amor, feliz cumpleaños, Ana, gracias.
1: Aquí te está escuchando Ana en estos momentos, porque estaba también, parece ser que despertando apenas, y hoy le trajimos este pequeño detalle. Ana, ¿cómo estás?
0: Bien, gracias.
1: Oye, nos da muchísimo gusto, pues hoy Amparito te quiere dar este detalle, ¿qué le tienes que decir?
0: Pues que muchas gracias.
1: Ay, precioso.
0: Te quiero mucho.
1: Perfecto. Oye, pues tienes una familia increíble, mi querida Ana. Yo solamente te quiero dar pues unas bonitas palabras también al aire, y quisiera que este año a través de toda la familia Radio Cristal, porque Amparito es súper, súper parte de esta familia, sobre todo que el día de hoy pues abunde justamente esos buenos mensajes, esta gente que te rodea, que se preocupa por ti. La familia a veces destaca mucho más en momentos complicados de la vida, y ellos saben que sin ti, pues la vida también no sería así de especial como lo es, gracias a tu existencia, a este gran cumpleaños. Así que síguele echando muchas ganas, sabes que te quieren, creo que ese es el mejor regalo que hoy puedes recibir, que si hoy tienes salud, hay que aprovecharla, y que demuestres que justamente el día de hoy, pues estás en un momento clave, ¿verdad? También en el que puedes cambiar cosas increíbles que sabes que a lo mejor ya no van contigo, ya no van con esa versión de Ana María, ¿sale? Entonces, crece muchísimo, apréndeles un buen, te van a apoyar en todo momento, y bueno, pues te desean un feliz cumpleaños para Ana. Muchas, pero muchas felicidades.

0: ¡Felicidades, Ana! ¡Pásatela maravilloso! Y bueno, pues por acá nosotros vamos a dejarles un pedacito de canción también para que disfrutes tu cumpleaños y algo que Amparito, bueno, pues por acá nos solicitó, que era marcarte, levantarte de buenas. Anita, pásatela muy bien, ¿vale?
1: Gracias, Pipe.
0: Gracias a las dos, muchachas. Pásensela muy bonita y saludos a toda la familia. Bendiciones, público. Gracias por hacernos parte de su vida.

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12: Ya lo escucharon, ¿eh? A continuación, pendientes, público, porque se viene sorpresa con papá. El mes de junio es de los papis. Vámonos con más música. De este lado, gracias a los mensajitos que nos hacen llegar en el 55-58-650-532. Tenemos una sorpresa más adelante de 8 a 9. Viene con nosotros los especialistas, cómo no, de Radio Cristal. Y hoy tenemos la presencia de un gran doctor, ¿verdad? Así que, ¿quieres saber de qué va a tratar el tema? Quédate y no te despegues mientras te dejo a Grupo Frontera.

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2: Esta es la música de la Tracalosa de Monterrey, broche de oro. Oigan, tenemos saludos especiales desde las calles, ¿eh? Vamos con ellos en breve. Gracias por quedarte con nosotros esta mañana, animándote. Que te sepa delicioso el desayuno y el cafecito. ¡Vámonos!

0: broche de oro. Ahí estuvo la Tracalosa de Monterrey, público también. Muchísimas gracias. ¿Quiénes andan en la calle? Bueno, pues nuestro querido amigo Paco López. ¿Qué onda? ¿A quién quieres mandar saludos esta mañana, Master? Mándanos por aquí tu saludo.
1: Hola, hola, hola. Buenos días, buenos días. Aquí andamos al 103.7 escuchándolos. Eso. Desde tempranito. Con toda la actitud.
0: Así debe de ser, Paco.
1: Chambeándole aquí en mi taxi.
0: Eso.
1: Aprovechando, no sé si me puedas mandar un saludito para,
2: claro,
1: todos los del sitio Huehuetoca, aquí en la farmacia de mi buen amigo el Ray. Igual saluditos para mi amigo Ray de la farmacia Cristo Rey. Por favor, a ver si nos puede mandar un saludito.
0: Eso.
1: Los escucho, los escuchamos aquí en Huehuetoca. Bonito día.
0: Bonito día, mi querido Paco. Claro que sí, pues saludos allá a la farmacia Cristo Rey del buen amigo de nuestro querido Paco, que bueno, pues ya están echándole a la chamba el día de hoy. Ya abrieron, ya nos están poniendo por acá. Saludos también a los camaradas del sitio de taxis. Y a todos los que nos estén escuchando también alrededor del Valle de México. Oigan, nos piden también saludos para Virginia del Sur. Allá nos están escuchando también. Saludos a toda la gente linda que nos escucha también en el interior y exterior de la República Mexicana, Mucha gente también por allá. El buen Master Edgar nos manda saludos también desde California. Andamos muy internacionales esta mañana, Ya con nuestra querida Sandy de Colombia de todos los días, bueno. Se complementa por aquí todos los rumbos. También nos escucha gente bonita de Veracruz, de Puerto Vallarta. Les mandamos un fuerte, fuerte abrazo. También a toda la gente que nos está escuchando en Puebla. También por allí tenemos mucha presencia. Radio Cristal llega hasta allá, la frecuencia y la actitud al 103.7, público. Saludos a Marina también desde Cuautitlán Izcalli. Por acá también nos está echando todos los ánimos en este sabadito. Nos manda abrazos, saludos. Y también dice que con muy, muy buena actitud esta mañana, Bueno, pues público, quédense porque viene a continuación una entrevista padrísima que les tengo por acá. Híjole, hoy vamos a hablar de un tema padrísimo con el doctor Maximiliano Víctor Manuel Correa Lara. Señoras y señores, sí, déjenme les digo que él es especialista en hematología y es derivado de muchas cositas que nos podrían pasar y que a lo mejor pasamos desapercibidas, pero son importantes para la salud. Entonces, para acompañarlos en su fin de semana, ojalá les guste el tema de lo que vamos a platicar también por ahí. Les vamos a hacer recomendación. ¿Quieres mandar tus saludos también en compañía del 103.7? Mándanoslos 5558-650532. Yo soy Pipe Gómez. Vámonos a una breve pausa y regresamos con más.
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0: Esto fue Edwin Luna y la Tracalosa de Monterrey. Público, nosotros ya arrancamos la última hora que nos quedamos aquí con ustedes a través de la plataforma musical del Valle de México y estamos más que listos para la hora de los especialistas y porque siempre te queremos al 103.7. Así es, nosotros nos preocupamos por su salud también, público, y es que el día de hoy tenemos un invitadazo de lujo. Pero espérense, a ver, vamos a platicarles de qué trata el día de hoy nuestro especialista, nuestro invitado aquí en Radio Cristal. Y bueno, pues es que imagínense, hoy tenemos el privilegio de contar con una presencia de un especialista cuya labor es súper fundamental para nuestra salud, aunque muchas veces no conocemos a detalles muchas cosas, pero para eso están ellos, para solucionar, ¿verdad? Y con esto me refiero al doctor Maximiliano Víctor Manuel Correa Lara, médico en hematología. Así que, señoras y señores, el día de hoy, este hematólogo, médico especialista encargado en diagnosticar, tratar y darle seguimiento a las enfermedades relacionadas con la sangre y los órganos que lo producen, bueno, pues está justamente aquí. ¿Cómo está, doctor? Buenos días.
1: Hola, muy buenos días. Muchas gracias por la invitación y saludos a ti y al público que los escucha.
0: Sí, muchísimas gracias, doctor. Nos escucha mucha gente en el Valle de México, en la ciudad también, gente en el interior, exterior de la República, también en los Estados Unidos. Y bueno, pues el día de hoy quisimos abrirle este espacio para que nos platique justamente qué es un hematólogo como tal.
1: Muy bien, mire, bueno, el hematólogo se encarga de diagnosticar y tratar las enfermedades relacionadas con la sangre. Y básicamente podemos dividir la hematología en dos aspectos. La hematología benigna, que se encarga principalmente de trastornos de coagulación, sangrados, trombosis, por ejemplo. Y la hematología maligna, donde podemos encontrar enfermedades como leucemias, linfomas, mielomas, que son pues generalmente de mal pronóstico, donde me parece que se puede intervenir más en la supervivencia de los pacientes es en la parte benigna, que es en la trombosis y en la hemostasia.
0: Ok. Oiga, Doki, pues hay algunos hábitos que usted ha encontrado en pacientes, en personas que justamente pues derivan estas enfermedades. ¿Qué recomendación o qué mensaje le podría dar también pues a todos los radioescuchas, ¿no? Que quisieran cuidarse también en este aspecto que a veces pasamos desapercibido, ¿no? En nuestro día a día.
1: Sí, claro, bueno, un aspecto estadístico que es muy revelador es que de cada 10 personas, 7 van a morir de trombosis. La trombosis es cuando se tapa un vaso sanguíneo, ya sea una vena o una arteria, okay, por distintas causas. Entonces, justamente todos los aspectos que podamos hacer para evitar esta trombosis, uh-huh, es lo que nos va a ayudar a prolongar nuestra vida, como actividad física, disminuir factores de inflamación, como si es que somos diabéticos, hipertensos, mantener controlados esos aspectos.
0: Así
1: y
0: es.
1: En realidad disminuir el riesgo de inflamación.
0: Ok, muy bien. Entonces, bueno, pues hay que tener también una vida balanceada, ¿no? Saludable, activa, incluso. Doctor, ¿dónde se ha presentado ¿dónde lo podemos contactar por si en algún momento, digo, alguno de los radioescuchas pues tenga también algo similar o algún familiar en el que quiera darle seguimiento a este tipo de temas que creo que es muy importante y que a veces también pues se presenta en nuestra vida de la nada, ¿no?
1: Sí, claro. Bueno, actualmente me encuentro como adscrito en el Hospital de Especialidades de la Raza.
0: Ok.
1: Pero también tengo consultorio privado donde me pueden contactar al correo de maximiliano.correa@simvestap.mx.
0: Ok, perfecto. Bueno, pues doctor, vamos a hacer una breve pausa comercial, pero nos gustaría todavía que nos siguiera platicando pues de justamente soluciones, recomendaciones, justo que la gente sepa cómo sobrellevar esta situación incluso cuando ya se aparece o cómo evitarla, ¿no? ¿Cree que le podamos tomar un ratito más de su tiempo?
1: Claro, sin problema.
0: Muchas gracias. Bueno, pues aquí está el día de hoy, porque te queremos al 103.7 en los especialistas, el doctor Maximiliano Víctor Manuel Correa. Si tienes alguna duda, también échanosla también a través del número de cabina 5558-650532. ¿Alguna duda acerca de cómo justamente puedes lidiar con estos problemas que se derivan de la sangre? Y bueno, pues que también evites la anemia, alteraciones de plaquetas, ¿no? La coagulación, la trombosis, bueno, muchísimas cosas que, bueno, nos han pasado. Si tienen alguna duda, público, aquí están disponibles los números en este momento del WhatsApp para que nos preguntes por acá. Nosotros vamos a una breve pausa y seguimos con más. No le cambies.
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0: Nosotros te vamos a seguir acompañando esta mañana de sábado. Gracias a toda la gente bonita que nos escribe, que nos manda mensajín. Oigan, vámonos con esto. Un temazo para seguir moviendo las caderas, cómo no, en esta mañana. La dosis de cafeína musical está aquí.

0: música de Jennifer López. Y Marc Anthony, también hay algo de Maelo Ruiz. Oigan, bien movidito, dice, el fin de semana. Gracias. Saludos a Beatriz. Saludos de este lado, Param.
1: Repórtate, repórtate, Pipen.
0: Hola.
1: Mándame un saludo, por favor. Te tengo escuchando aquí por la 3030. San Cristóbal, Ecatepec.
0: Saludos, mi hermano, que te vaya muy bien. Muchas gracias por estar conectados en esta mañana. Oigan, nosotros seguimos con más temitas por acá, y es que regresemos a las especialidades que tenemos, porque te queremos al 103.7 y te queremos sano, saludable, feliz, contento, así como estás todos los días con nosotros desde temprano y acompañándonos en esta trayectoria del Valle de México. Y es que vamos a continuar con este tema increíble, en el que muchos, de hecho, ya empezamos a ver por acá sus preguntas para el doctor el día de hoy, Maximiliano Víctor Manuel Correa Lara. Recuerda que él es especialista en hematología, ¿verdad? Y bueno, pues nos está platicando de todos estos problemas. Doctor, ¿sigue por acá?
2: Sí, aquí estamos. Buenos días.
0: Buenos días, doctor. Seguimos platicando con usted también el día de hoy porque queremos saber más de estas recomendaciones, de todo lo que estamos escuchando, su trayectoria, sus pacientes, las vivencias que ha tenido usted como profesionista de esta área, que bueno, pues es bastante, bastante común aquí en México también, y bueno, pues en muchas partes del planeta, que bueno, pues las personas derivan de problemas en la sangre, ¿verdad? Queremos que nos cuente, pues también algunas experiencias que ha tenido con algunos pacientes, algunos casos, sobre todo sorprendentes, y cómo, pues, ¿qué les dio de solución, de recomendación? ¿Cómo lo fue tratando? ¿Nos puede contar un poquito de este tema?
2: Sí, claro que sí. Muy bien. Bueno, me gustaría contar más que de un caso, de una serie de casos de pacientes que identificamos en la raza con EV6 químico. El EV6 químico, también conocido como evento vascular cerebral de tipo isquémico, es una trombosis a nivel cerebral.
0: Okay.
2: Donde normalmente da impresión en personas adultas arriba de 60 años más o menos, pero encontramos una serie de casos de pacientes que les daban a menos de 35 años. Esto es poco usual.
0: Okay.
2: Y investigando acerca de cuáles eran las posibles causas de esto, encontramos que había dos factores asociados a este desarrollo de EV6 químico, que era factor 8 elevado y factor de von Willebrand elevado, que son dos proteínas de la coagulación que todos tenemos, pero que pueden estar irreguladas en ciertas condiciones. Okay. Entonces, justamente este trabajo nos lo acaban de publicar en Seminar on Thrombosis Research, y pues esto nos plantea un nuevo origen de esta enfermedad y nos plantea nuevas formas en las que podemos tratarla. Esto cambia totalmente la forma en la que podemos tratar este tipo de pacientes, porque más allá de un coágulo generado por el corazón, que es como la causa más frecuente, uh-huh, ahora es un factor en la coagulación de la sangre lo que nos está provocando esta situación, y que necesitaría un tratamiento mucho más prolongado, con tratamientos que puedan inhibir de forma efectiva tanto el factor 8, la generación de factor 8, como factor de von Willebrand, uh-huh, que no solo puede tratarse de con anticoagulantes comunes, sino también requeriría de un antiagregante plaquetario para el tratamiento efectivo. Entonces, pues eso es algo que con lo que nuestro grupo de investigación ha contribuido, uh-huh, y pues ya ha sido publicado recientemente.
0: Sí, claro, o sea, digo, al final del día esto se ve en gente mayor, pero en este caso pues fue en alguien más joven, ¿verdad? Y con ello, de hecho, viene una pregunta que nos está haciendo ahorita una radioescucha también que nos está escuchando en Atizapán de Zaragoza, y justo nos pregunta: oye, Pipe, ¿le puedes preguntar al doctor Maximiliano si en mi familia llegó a haber antecedentes de enfermedades en la sangre? Dice, ¿tendré que hacerme estudios preventivos? ¿Debo realizarme algo de eso? Porque pues tiene como miedo de que en algún momento de su vida aparezca. O sea, trata de, lo que me está comentando es que trata de llevar una vida como balanceada, muy movida, pero que sí le preocupa también esta parte de, pues, de cuestiones de antecedentes, ¿no? O si no los hubo también.
2: Depende qué tipo de antecedentes haya tenido. Normalmente, okay, si es una enfermedad neoplásica o algún tipo de cáncer en la sangre, esto se ve más bien a mutaciones de tipo somática. ¿Qué quiere decir esto? Que son mutaciones que se adquirieron a lo largo de la vida y no se heredan.
0: Okay.
2: Por otro lado, si tuvo alguna enfermedad relacionada a la coagulación, a una trombofilia o hemofilia, que así lo conocemos, generalmente sí son enfermedades que se llegan a heredar y probablemente tengamos que hacer algún escrutinio para ver si no la heredó o la tiene o la podría heredar. pero si es algo neoplásico, no.
0: Muy bien, muy bien. Entonces, bueno, pues de todas maneras que se haga este chequeo, ¿no? Médico, que es lo que nos recomienda usted también, ¿verdad? Para llevar pues un control más y no entrar en pánico, ¿no?
2: Sí, claro.
0: Perfecto, muy bien. Doctor Maximiliano, vamos a una breve pausa porque tenemos otra pregunta de otro radioescucha que nos está haciendo llegar por acá. Pero bueno, pues ahorita necesitamos un poquito más de tiempo. Y recuerden, el doctor Maximiliano Víctor Manuel Correa nos está proporcionando su número de contacto también. Si tú tienes dudas o quieres salir así de dudas como nuestra querida radioescucha acá en Atizapán de Zaragoza, que nos pidió que fuera un poquito más privado, pero con mucho gusto, pues lo podemos hacer y les podemos proporcionar el contacto de este gran especialista que tenemos el día de hoy para nosotros. Vámonos una breve pausa y continuamos con más público, no le cambies.
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0: Y ahora sí, público de Jerry Rivera y la música de Yandel. Ahí estuvo esta salsa. Mira, mira cómo es la vida. Oigan, y la vida nos está poniendo el día de hoy una entrevista increíble. Para cerrarla ya, oficialmente, mandamos saluditos también, eso sí, a nuestra querida Eva, desde San José del Vidrio, aquí en el Estado de México. También nos dicen, oye, Pipe, ¿qué onda? No te olvides de la gente bonita de Atlanta. También te estamos escuchando por acá, en los Estados Unidos. Excelente también. Perdón, Master Hugo, te mandamos un fuerte abrazo, ¿no? ¿Cómo crees? Yo no me voy a olvidar de ustedes. Al contrario, gracias por los saludos. También por acá, saluditos a Omar Valle, que ya está chambeando aquí en Coacalco y está listo también. Nos está escuchando, así que mi hermano con toda la actitud, y al 103.7. Oigan, cerramos entrevista el día de hoy justamente con el doctor Maximiliano Víctor Manuel Correa Lara, que es el especialista en hematología. ¿Estás interesado también en estas preguntas? Por ejemplo, el día de hoy por acá, Lucy nos acaba de mandar, Lucy Santana, nos acaba de mandar también su mensajito. Ella nos está escuchando desde Tepozotlán. Dice, ¿qué onda, mi Pipe? Oye, ¿le podrías preguntar al doctor? Dice, de este lado, porque me interesaría saber qué puedo hacer, ¿no? Que últimamente, pues, también me han aparecido moretones con facilidad. Dice, también de repente, pues, siento que en ciertas zonas de mi cuerpo soy muy sensible y de repente, bueno, pues ahí estoy sangrando. Cuando estos síntomas pueden indicar problemas hematológicos, puede ser algo pasajero o debo de ir a checarme, porque de repente pues este tema de los moretones pues le pasa usualmente. Doctor, ¿cree que nos pueda responder la pregunta de nuestra querida Lucy que nos está mandando mensajito en esta mañana?
1: Sí, claro. Puede ser por muchas causas. Normalmente este tipo de enfermedades se conocen como hemofilias, que son personas que tienen un mayor riesgo de sangrado, de generar hematomas, o moretones. Y en el caso de México es muy frecuente encontrar esta enfermedad que se llama von Willebrand, que es una enfermedad donde está menor presente esta proteína o que no funciona de forma adecuada. Uh-huh. Entonces, si es un problema que ha tenido ya desde la infancia, muy probablemente sí ameritaría que la viera un hematólogo. Si es algo que ha sido transitorio, bueno, habrá que ver qué condiciones lo pueden estar causando, porque también algunos test, por ejemplo, algunos tratamientos de naturistas generan cierta alteración en la función plaquetaria y en algunas otras proteínas que pueden generar de forma transitoria este tipo de manifestaciones. Pero si es algo que ya tiene desde la infancia, lo más correcto es que le hagamos un chequeo hematológico para ver qué está pasando ahí.
0: Ok, bueno, pues entonces, Lucy, ahorita te pasamos el contacto también, ojalá, digo, no lo dejen pasar, que no pase desapercibido. Doctor, también nos preguntan justamente acerca de este mismo tema de los moretones. Justamente hay gente que hace ejercicio y le aparecen justamente por la presión, por el hecho de estar con las máquinas, la fuerza, el hecho de usar la fuerza, y ahí es donde le aparecen recurrentemente. ¿Usted tiene algo que ver también, vaya, apegado a lo que nos están diciendo ahorita con el caso de Lucy?
1: Cuando existe un mayor incremento en el riesgo de sangrado, en la aparición de hematomas, petequias y demás manifestaciones asociadas a problemas

0: más que incremente el riesgo de sangrado, tenemos que pensar en dos cosas. Okay. Una, en problemas de deficiencia en algunas proteínas de coagulación. Sí, ya mencioné una que es el von Willebrand, aunque también hay deficiencia de algo que se llama factor 8, que también es muy frecuente encontrarla, y algunos otros factores de coagulación menos frecuentes. Pero también puede estar ocasionado por una baja en unas células que se llaman plaquetas, que esas pueden bajar por diferentes condiciones, incluyendo algunos medicamentos que usualmente utilizamos como metformina, omeprazol, incluso paracetamol, puede hacer que bajen este tipo de células, y si bajan a un nivel menor de 100,000 pueden generar este tipo de manifestaciones. Ya cuando bajan a menos de 5,000, esto puede generar ya un incremento del riesgo de sangrado, como la presencia de pistaque sangrado por la nariz o la presencia de sangrado por encía.
1: Sí, claro, que ya después ahí empieza a salir en otras partes también del cuerpo, pues de todas maneras, ¿no? Que vayan a hacerse un chequeo, porque al final del día, digo, pues aparecen por algo, ¿no, doctor? Creo que ahí es cuando tenemos que hacerle caso a nuestro cuerpo. Bien dicen que muchas veces nos habla, ¿verdad? Pero lo ignoramos, ¿no?
0: Sí, justamente.
1: Bueno, pues chicos, la recomendación está hecha, pues a cuidarse, muchachos, no queda de otra. Así que familia, no lo dejen pasar. Justamente quiero darles la recomendación de, por si quieren agendar cita con el doctor, es maximiliano.correa@simvestap.mx. Si tienen duda de cómo se escribe, con mucho gusto acá se los proporcionamos. Gracias por el tiempo del doctor, que hoy nos prestó un oído para el auditorio, y sobre todo recomendación de que siempre hay que cuidarse. Ya lo escuchó en el caso que también nos platicaba, de que bueno, pues hay algunas cosas que suceden en gente mayor, pero al final, pues te puede pasar en cualquier etapa de tu edad, y no lo dejes pasar, de verdad, no lo dejen pasar. Siempre chéquense, siempre manténganse al 103.7, como nos gusta decirle por acá. Doctor Maximiliano, ¿algo más que agregar ya para finalizar?
0: Bueno, nada más que muchas gracias por la invitación, y tienen mi contacto para cualquier situación que se les ofrezca, y siempre estén atentos de cualquier manifestación de su cuerpo.
1: Gracias, Doc, muchas gracias, le mandamos un fuerte, fuerte abrazo. Oigan, y saludos también a su mami, la señora Alicia Lara, que bueno, pues nos hizo llegar este gran contacto, y agradecemos muchísimo. Aquí tenemos a los especialistas solo en la estación que se preocupa por ti, te quiere, te cuida, así que gracias. Cambio fuera, vámonos a una pausa, seguimos bailando con más.
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2: 10 minutos y las 9 de la mañana. A continuación y en breves minutos te quedarás en buenas manos con Uriel Soto y listos para disfrutar de tus memorias de cristal a las 10 memorias, las canciones del ayer que volvemos a revivir una vez más en el Valle de México. Gracias y saludos también a nuestra querida Almadelia Chávez. Un besote, vámonos con esta canción.

damas y caballeros, las 8:53 a.m. Técnicamente casi nos estamos despidiendo. Yo soy Pipe Gómez, te agradezco el espacio, te agradezco el tiempo. Te agradezco que te hayas levantado con nosotros, felicitado a tus seres queridos. Esta semana, pues nos tocó estar en este horario. Recuerda que nosotros estamos todos los días desde la Crista Móvil. Y es que te recordamos que ya viene junio, viene mes mundialista. Y vamos a tener un montón de actividades y cosas padrísimas para papá. ¿A qué va? También es el mes de los papis, hay que festejarlos y felicitarlos como se debe. De hecho, quisiéramos tener un eventito para ellos, ¿verdad? Algo que pudiéramos hacer con ellos, echarles unos grupos por ahí para que se vayan a bailar con nosotros. A lo mejor, no sé, podemos sacar un plan de vernos un partido de la selección, ¿no? Que nos digan, papá, ¿qué quieren de regalo de parte de la estación del 103.7? ¿Qué les gustaría? Si quieren que los vayamos a invitar a comer, no sé. Cuéntenos, ¿qué plan? Porque tenemos sorpresas para ustedes, pero también se vale que nos quieran levantar la manita por acá y nos digan qué les gustaría para este mes y consentirlos un rato. Aparte de que, bueno, pues ya se vienen todos estos temas del fútbol y demás. Y hablando de, esta es la sección deportiva. Y a través de Radio Cristal también te hacemos la recomendación deportiva este fin de semana, pues es sabadito cargado y bastante delicioso de buenos enfrentamientos. Recordemos que hoy es la Copa de Campeones de la CONCACAF y no te vayas a perder el partido a las 6:00 p.m, que es como la final repetida de la Liga MX pasada, en donde Toluca se enfrentaba a Tigres. Y bueno, pues aquí tenemos algunos preferidos más que otros, pero eso sí, público, agarrón seguro el que se va a dar Toluca contra Tigres hoy a las 6:00 p.m. También tendremos la Liga de Campeones de la UEFA Champions League, el campeón de Europa, en el que, bueno, se vio semifinales increíbles, cuartos de final de agarrones que ni se diga, pero ahora el Paris Saint-Germain de Luis Enrique se enfrenta a un Arsenal poderosísimo con Gyökeres, uno de los mejores jugadores que ha metido unos trayazos, unos golazos, señoras. Este partido se juega hoy a las 10:00 a.m. y también hoy juega la selección mexicana de fútbol. No te vayas a perder este partido entre México contra Australia. Recuerda que ya es preventivo casi para comenzar el mundial. Estamos todavía con algunas fechas más de amistosos, ¿verdad? Pero estos ya son los últimos que quedan pendientes. Todavía queda un partido más de la selección de México contra Serbia, que se jugará el 4 de junio. Y bueno, pues ahora sí, 11 de junio, se viene el mundial. Mundial, ¿verdad? Sudáfrica, las trompetas, recordar todo lo del Mundial del 2010, qué maravilla, qué deleite. Hay mucho fútbol este fin de semana. Cuéntenos por ahí qué partido van a ver. Y bueno, pues en estos momentos se van a quedar en muy buenas manos. A continuación, Uriel Soto con ustedes para que también traigan memorias de cristal. Público, cuídense muchísimo. Cambio y fuera. Bye, bye.

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0: las 9:04.
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1: Las 9:10.

0: Buenos, buenos días, señoras y señores. Bienvenidos a través de Cristal 103.7 en este fin de semana. Feliz sábado 30 de mayo, despidiendo prácticamente ya el quinto mes del año 2026. Con toda la actitud, así que yo deseo que cierres de la mejor manera posible este mes de mayo y que también con toda la actitud, la mejor actitud del mundo posible, puedas arrancar el mes de junio, que ya se viene el sexto mes del año. Y oigan, un mes bastante cargado porque el mes de junio viene con todo, actividad deportiva y muchas celebraciones interesantes. Hoy, como todos los días, tenemos un programa bien cargado de información para ti, así que quédate con nosotros para que disfrutes de este maravilloso fin de semana con la actitud, ¿cómo creen, señores? Pues, ¿cómo más? Al 103.7. Así que disfruta de este fin de semana y no te despegues de la frecuencia del 103.7. Vámonos al corte comercial y ahorita regresamos.
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0: ¿Preparados los papás? Se viene el mes del padre. Y claro que Cristal 103.7 tiene sorpresas para ti. Así que, muy pendientes de la programación. Mientras tanto, vámonos con música. Los Recoditos. ¡Zúmbale!

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2: Las 9 de la mañana con 25 minutos. Este tema tiene actitud de fin de semana con el baile de Capaz de la Sierra. Volveré, no le cambies.
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13: Las 9:32. Ay.
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0: Las 9 de la mañana con 57 minutos, señoras y señores, estamos despidiendo este bloque musical y también estamos a punto de dar paso a la música del recuerdo. Prepárate para Memorias de Cristal en punto de las 10 de la mañana y hasta las 11 de la mañana con toda la música de la nostalgia. Que sigas teniendo un excelente fin de semana. Gracias por seguir con nosotros. Hacemos el paréntesis y regresamos después con más éxitos aquí en Cristal.
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1: Las 10 de la mañana en punto, arrancamos Memorias de Cristal con los Bukis. Loco por ti. Buenos días.
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1: Las 10 de la mañana con 4 minutos. Emanuel, quiero dormir cansado. Aquí en Memorias de Cristal.

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13: Las 10 de la mañana con 18 minutos.
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1: Las 10 de la mañana con 34 minutos.

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1: Las 10 de la mañana con 38 minutos. Disfruta de esta historia de amor. Diego Verdaguer, Volveré.

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En torno a mí vive el recuerdo de los días bellos de nuestro amor. 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
14: Las 10 de la mañana con 44 minutos.

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1: Las 10 de la mañana con 51 minutos.
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1: Las 11:11.
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0: Las 11:18.

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2: Las 11:25.
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1: Las 11:39.

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14: Las 11:44.
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14: Las 11:46.

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2: Las 11:52.
1: Tres punto siete.

0: Ya son las 11 de la mañana con 57 minutos. Señoras y señores, despedimos este turno musical a través del 103.7 de tu radio. Te deseo de todo corazón que sigas teniendo un maravilloso sábado y un excelente fin de semana. Te quedas en las manos de Carlos Fox y primero disfrutando en punto de las 12 del mediodía del Top 10 de Cristal. Nos vamos al corte comercial. Yo soy Uriel Soto y para mí fue un placer acompañarte en esta mañana. Que tengas un excelente día. Chao, chao.
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7: Señor Jesús, una de las realidades que constatamos en nuestro tiempo es que la autoridad está en crisis. No es que el respeto no exista, sino porque la coherencia de quienes dicen tenerla escasea. Por eso manifestaste una autoridad nunca vista. Estrictamente hablando, carecías de toda autoridad legal, pues no podías presentar nada que avalara institucionalmente tus conocimientos y tu manera de proceder. Ni siquiera tenías estudios de escriba. Tampoco gozabas de la autoridad tradicional como la que poseían los jefes de familia. Mucho menos te puedes considerar un patrón al puro estilo griego o romano, con mucho dinero o poder. Señor, haz que tengamos verdadero respeto a nuestras autoridades.
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8: El ángel del Señor anunció a María
9: y concibió por obra del Espíritu Santo.
8: Dios te salve María, llena eres de gracia, el Señor es contigo. Bendita eres entre las mujeres y bendito el fruto de tu vientre, Jesús.
9: Santa María, Madre de Dios, ruega por nosotros los pecadores, ahora y en la hora de nuestra muerte. Amén.
8: He aquí la esclava del Señor.
9: Hágase en mí según tu palabra.
8: Dios te salve María, llena eres de gracia, el Señor es contigo. Bendita eres entre las mujeres y bendito el fruto de tu vientre, Jesús.
9: Santa María, Madre de Dios, ruega por nosotros los pecadores, ahora y en la hora de nuestra muerte. Amén.
8: Y el Verbo se hizo carne
9: y habitó entre nosotros.
8: Dios te salve María, llena eres de gracia, el Señor es contigo. Bendita eres entre las mujeres y bendito el fruto de tu vientre, Jesús.
9: Santa María, Madre de Dios, ruega por nosotros los pecadores, ahora y en la hora de nuestra muerte. Amén.
8: Ruega por nosotros, Santa Madre de Dios,
9: para que seamos dignos de alcanzar las promesas de nuestro Señor Jesucristo. Amén.
8: Oremos. Infunde, Señor, tu gracia en nuestros corazones, para que los que hemos conocido por el anuncio del ángel la encarnación de tu Hijo Jesucristo, por su pasión y su cruz, seamos llevados a la gloria de la resurrección, por el mismo Jesucristo nuestro Señor.
9: Amén.
8: Gloria al Padre, y al Hijo, y al Espíritu Santo,
9: como era en el principio, ahora y siempre, por los siglos de los siglos. Amén.
8: Ángel de Dios, que eres mi custodio, ya que la soberana piedad me ha encomendado a ti, ilumíname, guárdame, rígeme y gobiérname.
9: Amén.
8: Que el auxilio divino permanezca siempre con nosotros.
9: Amén.
8: Y la bendición de Dios Todopoderoso, del Padre, del Hijo y del Espíritu Santo, descienda sobre ustedes y les acompañe para siempre.
9: Amén.
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6: Muy, pero muy buenas tardes, chamacos. Mi nombre es Alejandra Ortega. ¿Qué tal, familia Cristal? ¿Cómo andan el día de hoy?
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6: Oigan, llegamos ya al último fin de semana de este mes y los movimientos en la lista más importante de México y América Latina no paran. Tuvimos 5 temas que escalan posiciones, 3 que descienden y 1 que no registra movimiento y una nueva entrada a la lista. Iniciamos con el primer tema que cae en lugares. Se trata de Así Fue de Majo Aguilar, que cae no una, no dos, no tres, 6 posiciones y se instala en el 10º escalón de esta lista. Recordemos que Majo Aguilar tiene una presentación en el Auditorio Nacional de la Ciudad de México el viernes 13 de noviembre. En el top 10, Así Fue, Majo Aguilar.
1: 10º lugar.

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1: Lugar 9. Continuamos con los movimientos en el Top 10. A continuación te presentamos el segundo tema que desciende posiciones. Se trata de San Charlie, de Javi, Esaú Ortiz y Alan Arrieta, que además caen tres escalones y se instalan en el lugar número 9 de este top. Javi se presenta el viernes 26 de junio en el Auditorio Guelaguetza en Oaxaca con su Javi X Tour México 2026.
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1: En la lista más importante de México y América Latina, Javi, Esaú Ortiz y Alan Arrieta. San Charlie.
2: Lugar 9.
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1: Lugar 8.
2: Y esto no para, chamacos. Seguimos con los movimientos en la lista más importante de México y América Latina.
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2: El primer tema que escala posiciones es Para que seas feliz, de Ricardo Montaner y Eden Muñoz. Cántenmela al oído, por favor. Que sube dos escalones y se instala en el octavo lugar de esta lista. Eden Muñoz se va a presentar los días 18 y 19 de junio en San Juan del Río, en Querétaro, en el Palenque Centro Expositor Sur. En el top 10, Para que seas feliz, Ricardo Montaner y Eden Muñoz.

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14: Lugar 7. Y continuando con el desfile musical en este top 10, ahora nos toca hablar del segundo tema que sube o escala posiciones en esta lista. Y se trata de La Vida Es Así, de La Adictiva y Espinoza Paz, que sube un lugar y se instala en el sitio número 7 del top. Espinoza Paz tiene además programada una presentación el miércoles 26 de agosto en el Auditorio Nacional de la Ciudad de México. En la lista más importante de México y América Latina,
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14: La Adictiva y Espinoza Paz, La Vida Es Así.
0: Séptimo lugar.

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1: Lugar 6. Seguimos, chiquillos, con los movimientos en la lista más importante de México y América Latina. Seguimos con los temas que van subiendo peldaños en el top.
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1: El tercer tema que escala posiciones es Carly y Guasón. Oye, qué rica cumbia para bailar. Y que además se ha vuelto, mira, un tren en redes sociales. Emiliano Aguilar y Abby, la sensación, que escalan este lugar y se instalan además en la sexta posición del top. En el top 10 para que te pongas a bailar, Carly y Guasón, Emiliano Aguilar y Abby, la sensación.
2: Lugar 6.
3: Pati, la varita mágica.
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9: Lugar 5.
10: Seguimos con los movimientos en el top. El tema que se estrena en la lista y es La Jefa Casu y su sencillo Perdón si no te llamé. La canción aborda el empoderamiento, la dignidad y el establecimiento de límites frente a un amor nocivo. Ya no sabemos esa historia, ¿verdad? Dejando claro que es mejor mantener la distancia, pues que recibir migajas emocionales. Anótenle, por favor. En la lista más importante de México y América Latina, Casu, Perdón si no te llamé.
0: Quinto lugar.

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1: Continuamos con los movimientos en la lista más importante de México y América Latina.
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1: El cuarto tema que escala lugares en esta lista es Bésame Diferente, de La Adictiva, que sube un sitio y se instala en el cuarto lugar del top. En el Top 10, Bésame Diferente, La Adictiva.
0: Cuarto lugar.

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3: Chan chan, y agárrense ahora sí, porque llegamos a lo más hot de la lista más importante de México y América Latina.
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3: Los tres temas que están marcando tendencia en el gusto de la gente. Esto es lo más hot del Top. El tercer tema que cae posiciones es Todo lo fue, de Lenin Ramírez, que desciende un escalón para instalarse en el sitio número 3 del Top. En la lista más importante de México y América Latina, Lenin Ramírez, Todo lo fue.
0: Tercer lugar.

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1: Nuestra segunda novedad corre a cargo de Octavio Cuadras y su sencillo Ya no hay tiempo, una canción profundamente autobiográfica de superación y perseverancia. La letra pues relata el sacrificio, las noches de desvelo y las carencias que vivió antes de alcanzar el éxito. ¿Te suena? Fíjate que con esta canción envía un mensaje de agradecimiento a su familia y a Dios por materializar sus sueños. En el top 10, Octavio Cuadras, Ya no hay tiempo.

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1: Lugar 2.
2: Continuamos con lo más hot de la lista más importante de México y América Latina.
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2: El último tema que escala posiciones es Vuelve. Un clásico, caray, de Ricky Martin y Los Ángeles Azules en compañía de Tini, que al avanzar un lugar se instala en la segunda posición del top. El viernes 6 de junio, Los Ángeles Azules se van a presentar en la monumental Plaza de Toros, México. En el top 10 vuelve Ricky Martin, Ángeles Azules y Tini.
0: Segunda.

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1: Y ahora sí, chamacos, ¿adivinan quién está en primer lugar? Pues llegamos al momento que todos esperábamos. Es el tema más hot de la semana. Por segunda semana consecutiva, Grupo Frontera y Silvestre Dangond se mantienen en lo más alto del top 10 con su sencillo Imposible y con posibilidades de mantener la corona por más tiempo. Grupo Frontera se va a presentar el domingo 31 de mayo en Tijuana. Y ahora sí, ¡arráncate! En el top 10, Grupo Frontera y Silvestre Dangond, Imposible.
2: Lugar 1.

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0: Tarde con 12 minutos. ¿Cómo están? ¿Cómo les va? Los saludo desde la Casa de las Serpientes, Coacalco, Estado de México. Ya me conocen, yo soy Carlos. Voy a estar un par de horas contigo hasta las 3 de la tarde. Besos a las babies, claro, abrazos a los brothers. Por acá, chismecito de redes sociales. Vamos a tener mucho en este programa. Muy buena música, muy buena música para bailar. Viene algo de Ángeles Azules, Gillo Zarante, La Adictiva. Hay de todo un poco, cumbia, reggaetón, de todo un poco. Así es que no le cambies, quédate. Salúdame a través del WhatsApp de la cabina. Es el 5865-0532. Oye, qué buen fin de semana. Tranquilito, ¿no? Se ve poquito movimiento en las calles del Valle de México. Ojalá que así se mantenga el resto de la tarde. Vamos a la pausa.
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14: Ya se viene el mundial, ya la 1:17.
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2: Es la 1:17.
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0: 1:26. Besitos por acá a Gisela, que ya se hace presente. Por acá también, recado de Alicia para sus hijos desde Catepec, para el mundo. Recursos hidráulicos específicamente. Nos dicen, excelente turno. Saludos a mis niños, Itzel, David, Gabriel, que los amo mucho, aunque sea una mamá regañona, ellos dicen. Y ellos saben que es para enseñarles a ser alguien en la vida, que nadie hará nuestras cosas, sino uno mismo. Ah, ya cayó el peine, o sea que no quieren colaborar en casa. No quieren, apágales la tele, quítales el celular, a ver si así ya colaboran un poquito, así es. Hay que hacer las cosas uno mismo, niños, así es. Bonito sábado, igual para ustedes. Aunque sea sábado, no significa de echar la chorcha, ¿eh? Un ratito nada más, se vale un ratito. Hay que lavar ropa, hay que... ¿Qué más? Hay que lavar todo, toda la casa, lavar el carro. Hay que lavar la mente también, ¿eh? Vamos a la pausa, ya 1:27.
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0: La 1:29.

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0: Barraza, ahí estuvo Pancho Barraza. La neta, qué buena canción, ¿eh? Qué buena canción nos acabamos de escuchar aquí en el 103.7. Oigan, hoy juega la selección contra Australia, 7:30 de la noche. ¿Quién ganará? Que fue campeón el París, es lo que me informan. Fue campeón el París. Así es que, ¿te gusta el fútbol? La Champions, es sábado futbolero. Al rato vamos a brincar como canguros. Al rato vamos a comer palomitas mientras vemos a la selección. Jugará Ochoa. Quién sabe, ya mañana dan la lista final, de todos los que nos van a representar en el Mundial. Mañana es la oficial. Ahora sí, ya nada de rumores, nada de suposiciones, ya no hay cambios. Mañana se presenta la lista oficial. La 1:41, vámonos a la pausa. Yo te sigo saludando por acá por el 103.7. Gracias.
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0: la sotana negra de los Huracanes del Norte. Antes, banda Renovación, todo que ver. En tus manos, los Bibis y Marc Anthony, Vivir mi vida. Excelente sabadito. Oye, ¿ya fuiste al de los Yes Yes o todavía no? Todavía no. Todavía estás a tiempo. Así es el Cumbia Fest en el Centro Cultural Mexiquense Bicentenario de Texcoco. Así que lánzate completamente gratis la entrada. Ve, corre. Ahí estarán los Yes Yes en el Cumbia Fest. Así es que estás a muy buen tiempo. Ya apenas son las 2 de la tarde. Así es que ve, lleva a tu polola, a tu pololo. Hidrátate bien. Vamos a bailar un ratito. Y yo me voy a la pausa en lo que te organiza. Regreso con más.
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2: Las 2 de la tarde con 7 minutos. Ahí está la original Van de Limón, el mejor perfume.

0: Las 2 de la tarde con 9 minutos. Acabamos de escuchar el mejor perfume, Tesoro y Naturalita. Eso fue lo que sonó en el bloque musical actual. Ya las 2 con 9. Oye, cuéntame qué estás haciendo en este sabadito alegre, sabadito rico, sabadito bonito. Fíjate, yo estoy checando información futbolística. Es que es un sábado futbolero, no podemos dejarlo pasar. Y fíjate, hay un economista muy famoso que se ha hecho famoso justamente por acertar a los últimos tres campeones del mundo. Y obviamente, bueno, pues también hizo sus predicciones para este 2026. ¿Y qué crees? ¿Qué crees? Que no trae buenas noticias para la selección mexicana. Y es que su modelo coloca a México fuera antes incluso de los cuartos de final. Nada de que no, que llegamos a semifinales, que México campeón, que no, nada de eso, ya. Humo no hay que venderle a nadie. Por acá dice este economista, de acuerdo a sus cálculos, que México ni a cuartos llega y que la final va a disputarse entre Países Bajos, o sea, Holanda, contra Portugal. Por ahí suena muy descabellado esto, ¿no? Porque Países Bajos llegando a una final a estas alturas, no lo creo. No creo que traiga más. Mira, trae más Argentina, trae más Francia, trae más Inglaterra, Portugal todavía. Ahora hay que recordar que también hubo una predicción que, bueno, no predicción, más bien una lista filtrada que indicaba que Portugal sería el campeón del mundo en este 2026. Así es que vamos a poner mucha atención en estos detalles. Por ahora me voy a la pausa. Ya a las 2 de la tarde, 11 minutos.
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0: Y ahora vamos a bailar zumba con los recoditos. Esto se llama zumba.

0: Y con estas canciones ya se siente el día del padre, claro. ¿Sí o no? Son las que le gustaban a nuestros papás, a nuestros abuelos y por supuesto las que siguen sonando en todo momento en esa carnita asada. Antes no se veía mucho eso de la carnita asada, no estaba tan de moda. La celebración era simple y sencilla, unas cervezas, una reunión familiar, chicharrón, comida y ya. No, barbacoa, ya sabes, pero no se veía tan con tanta euforia la carnita asada. Desmiénteme si estoy en lo erróneo, pero desde, bueno, yo recuerdo que no había muchas familias que hacían estas reuniones dominicales. No sé si fue por el cambio de pensamiento, porque se ponen de moda las cosas, las tendencias y más. Bueno, sea lo que sea, disfruta de tu sábado, de tu domingo, de tu mes del padre. Ya viene el mes para papá. Tenemos una sorpresa para ustedes, papitos del Valle de México. Vámonos a la pausa. Yo soy Carlos. Los acompaño hasta las 3 de la tarde.
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0: Las 2:27.
2: Ciento tres punto

0: Vámonos con esto de Agua Nueva Tropical y Rayito Colombiano. Dime que sí.
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1: Ahí está la música de Alfredo Olivas, en definitiva, ya las 2:37. 2:07.

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0: Las 2 de la tarde con 41 minutos y ahí estuvo Alfredo Olivas. ¡Qué buen bloque musical! Ya estamos en la recta final. ¿En qué momento llegamos a las 2:41 en este sábado? Fíjate, también escuchamos ¿Por qué no fui feliz? Y esto me recordó a una pregunta que muchos se siguen haciendo, o más bien afirmación que muchos dicen cuando están viviendo una situación medio negativa que no vivieron en el pasado y que ahora extrañan, ¿no? Del pasado y dicen, éramos felices y no lo sabíamos. No, por eso hay que vivir el momento, hay que disfrutar cada momento y lo digo en serio, es repetitivo, pero aunque sea un café, aunque sea un programa de televisión que te gusta mucho, aunque sea un programa de radio que te gusta mucho también a las 2 de la tarde, claro que sí, no sé, lo que sea, una plática, el hecho de que encontraste estacionamiento, o sea, todo ese tipo de cosas que ayudan a que tu mente funcione mejor, que te veas más motivado, te sientas más motivado y por ende a la siguiente actividad en tu día, pues te haga sentir mucho mejor, te haga sentir inalcanzable, poderoso, por supuesto. Ya a las 2:42 en este momento, vámonos a la pausa, regreso con más música ya en el cierre del programa.
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1: Las 2:50.
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0: para todos los vencedores que nos están sintonizando en este momento. Ahí está Edgardo Núñez y Valentín Elizalde.
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2: 253

0: Perfectísimo, ya las 2 de la tarde con 56 minutotes en este momento. Agradezco enormemente a todos los que nos acompañaron en este programa de 2 horas que se pasan súper rápido. Los sábados son cortitos, primero el top 10, luego llego yo 2 horitas. Ahorita se van a quedar con Pipe Gómez, claro que sí. Regresa Uriel, luego yo a las 9 de la noche para llenarte de buena música, baile y toda la buena energía en el 103.7. Oigan, ¿ya listos, ya preparados para el mes de papá?
1: Claro.
0: Que no se nos olvide, ¿eh? 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Ya, me voy. Sean felices. Excelente sábado. Disfruten su fin de semana.
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0: 3 de la tarde ya con 29 minutos, 3:29, ahí estuvo Joan Sebastián, Clave Nueva, Diferente Nivel, Maelo Ruiz, Público, muchas gracias por continuar con nosotros. Este es el 103.7 y estamos conectados contigo en este fin de semana, donde quiera que estés, si estás en casa, si saliste, si vas de camino a algún lugar precioso para ir a salir con toda la familia este fin de semana, o sigues en el negocio chambeando, en el taxi, bueno, pues no te preocupes, porque vamos a tener para ti buena música, buen repertorio de fin de semana. Oigan, pues ya tuvimos campeón de Europa, ahora más al rato vamos a ver a la selección mexicana jugar contra Australia. A las 8 de la noche, hora Ciudad de México, y también más tardecito, como por ahí de las 6, pues enfrentará Toluca contra Tigres en la CONCACAF. Bueno, vamos a ver quién queda campeón de estos últimos torneos, ¿verdad? Que ya se están cerrando las ligas para todo iniciar el 11 de junio en el Estadio Ciudad de México. El Mundial oficialmente ya estará llegando a tierras mexicanas. Vamos a una pausa y seguimos con más. Tú no le cambies.
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0: Sale, chavos, 3:46 PM. Y oigan, bueno, pues le están justamente tirando al futbolista Mbappé. Porque decían que este equipo que ganó el día de hoy la Champions League es el Paris Saint-Germain. Era su anterior casa antes del Real Madrid. Y bueno, pues la afición está bastante molesta, bastante enojada con Kylian Mbappé, justamente por el problema que ha venido suscitando con los clubes, ¿verdad? Ahora llegó al Real Madrid y dicen por ahí que no pudo ganar nada con ellos. Cuando estaba con el Paris Saint-Germain tampoco pudo ganar nada con ellos. Se va del París y literal, como por arte de magia, se le repone la suerte al gran equipo del Paris Saint-Germain. Son bicampeones de Europa. Literalmente el torneo pasado lo ganaron. Ahora vuelven a ganar una vez más y es su segunda Champions en la historia. Entonces, pues imagínense nada más qué barbaridad, público. La verdad es que será cosa de Mbappé o será cosa de que, pues no sé, los técnicos esta vez traían el don y la maldición en el Madrid con Mbappé. Bueno, ahí cuéntenos cómo vivieron, si vieron un ratito el partido, en lo que disfrutaban de la música también. Mientras también nos mandamos mensajito a través del 55-58-650532. Si gustas pasarnos también reporte vial de cómo va este sábado caluroso. Tome muchas bebidas, por favor, porque no queremos que se nos enferme. Vámonos una pausa, seguimos con más.
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0: Continuamos con más, ya son las 4 de la tarde, 16 minutos, y de este lado nos saluda Angie. Dice, qué gusto escucharte, Pipe, ya voy en camino al consultorio a ver mis pacientitos. Mi querida Angie, qué buena onda. Dice, pero obviamente escuchando 103.7, ¿me podrías complacer con una cancioncita por acá? Te envío un abrazo lleno de cariño y mucha buena vibra. Bueno, pues para que el camino sea más ligero, Angie, y la chamba también, con muchísimo gusto te vamos a seguir acompañando en este fin de semana, cómo no, que ya es sabadito rico. Vámonos una pausa y nosotros regresamos con más.
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0: 4 de la tarde, 28 minutos. Vámonos a una breve pausa, público. Nosotros seguimos con más. Te acompañamos en tu fin de semana. Descarga tu aplicación y más al rato vamos a tener el Íntimamente de Carla Morrison. ¿Estás listo? Porque se viene la historia contada por Jazz Quebec y la repetición en www.radiocristal.mx. Vámonos a una pausa. Seguimos con más.
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13: 449.

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0: 5 de la tarde ya con 42 minutos. Ahí estuvo Diana Vanoni, algo de la Tracalosa, y Julión Álvarez. Público, te seguimos acompañando en el fin de semana. Te recordamos que viene junio y vamos a tener grandes sorpresas para todos los papás. Así que, ¿quieres proponer algún regalo para papá? ¿Quieres ver alguna agrupación? ¿Te gustaría que fuera todo acorde al mundial también? Se vale, público, así que muy pendiente de todo lo que tenemos para papá en el mes de junio. Ya oficialmente el día lunes entregaremos esa lavadora para que conozcamos a Samantha, mamá Samantha desde Huehuetoca. Y bueno, pues ella nos pueda platicar cómo se sintió de haber participado y pues que nos presuma su lavadora. Así que muy pendiente, tenemos mucha promoción para ti en esta gran, gran estación. Seguimos con más, vámonos a una pausa y regresamos, no le cambies.
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0: 5:52 PM. Vámonos con brindis.
1: Tres.

0: Y con esto terminamos Cuando el Sol Salga al Revés. Público, este es el 103.7. Más adelante no se pierdan el Íntimamente de Carla Morrison. A las 7 viene con ustedes Uriel Soto para encaminarlos y seguir disfrutando el fin de semana. Cuídense mucho, nos vemos desde la Crista Móvil ya para empezar el mes de junio con todo. Vámonos, cuídense mucho, bye bye.
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